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3: Hola, ¿cómo están? Acá Floxy, cantante y compositora de Buenos Aires, Argentina. Quiero mandarles un saludo enorme a Mixtape de Nacional Rock y agradecerles por darme el espacio para contarles que hace unas semanas lancé mi nuevo disco Conversación. Es un disco que nació de todas esas charlas que tenemos con nosotros mismos. Esa parte nuestra que a veces quiere una cosa, al otro día quiere otra. La que tiene miedo, la que se anima, la que extraña y la que quiere soltar. Es un recorrido por todas esas dudas, esa contradicción y también esas ganas de sanar. Así que si quieren escucharme, me pueden encontrar en todas las plataformas digitales como Floxy, y ahora les dejo una canción que es la que le da el nombre a este disco, que es Conversación. Espero que la disfruten.

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A las 6 de la mañana, un minuto, te decimos bienvenidos, bienvenidas a la programación de National Rock. Viernes 3 de julio. Ay, qué frío que hace. Bueno, estamos en invierno. ¿Viste esas charlas de ascensores? Un che, ¿cómo pasa el año? ¿Cómo pasa el año? Bueno, qué frío que hace. Y sí, estamos en invierno. Te decía que aquí estaremos hasta las 9 de la mañana acompañándote en esta primera etapa del día con Nazarena Talich en la operación técnica, con Juan Bueller, nuestro productor, Daniel Dottore, quien musicaliza este espacio, y yo, Pablo Vázquez. Te decimos que tenemos un WhatsApp 11 39 39 88 88. Contanos, ¿dónde estás? ¿En qué ciudad estás? Che, ¿qué onda la temperatura en la ciudad donde estás? Porque viste que Argentina es tan grande y cubre tantos climas que por ahí hay algunos que están con 15, 20 grados, muy al norte, y otros están con bajo cero y andás a ver cuántos, ¿no? Muy al sur. Así que contanos, 11 39 39 88 88. ¿Está nevando? ¿No está nevando? ¿Está todo congelado donde vivís? Bueno, aquí estaremos esperando tu mensaje. Y lógicamente vamos a compartir lo mejor del rock nacional. Claro, ¿dónde más si no es aquí en National Rock? Y data que creemos que puede llegar a servirte como para que empieces el día. Por el momento, la verdad que la mañana viene muy, pero muy tranquila, porque no solo hace frío, sino que bueno, recién empieza a moverse un poco, así que los accesos vienen bien, los transportes también vienen funcionando bien por ahora, así que mejor así. Lo que está hoy frío, hoy es el día más frío del año, superó el día de ayer, y posiblemente siga siendo el frío, el día más frío del año, porque ya a partir de mañana no te digo que wow, cómo va a cambiar el clima, la temperatura, pero empieza a subir mañana un poco la mínima y la máxima, y así se mantiene la tendencia en alza hasta el domingo, y después se estabiliza a lo largo de la semana, pero hoy sin duda será el día más frío del año en Buenos Aires, y ojalá eso se cumpla. Según algunos pronosticadores o climatólogos, te dicen que hoy va a ser el día más frío. ¿Qué? ¿Por qué te digo esto? Porque la mínima esperada para hoy es de 1 grado bajo cero. En este momento la temperatura es de 1 grado en Buenos Aires. Está fresco, que ni te cuento. La máxima que se espera es de 10 grados. Por la mañana estará algo nublado, por la tarde parcialmente nublado. Posiblemente estemos en menos 1 de acá a 1 hora y media, 2 horas, cuando empieza a salir un poco el sol, que es cuando se marca la mínima del día, y luego empezará en ascenso, pero no más que 10. Así que sí, hoy hasta ahora es el día más frío del año, así que abrigate, ponete lo que quieras, lo que tengas, todo vale, porque hay que bancar este frío, hay que pasarla, no hay otra. En fin, así que, y no nos olvidemos de ser solidarios, ¿no? Hoy, sobre todo en estas fechas tan frescas, de compartir abrigos, frazadas, sábana, camperas, buzos, todo lo que no tenga, lo que puedas trasladar a otros. Hay mucha gente en situación de calle, así que también si podés llenarte un termito y repartir un poquito de café, lo que tengas, lo que puedas ayudar a alguien, hacelo, porque la verdad que este frío, mira que nos cuesta a nosotros, que tenemos todo a favor, ¿no? Con abrigos, con algo caliente para tomar, así que imagínate aquel que está despojado absolutamente todo y está en situación de calle. Así que no nos olvidemos de ser solidarios y empáticos con aquellos que están pasando la mala. Dicho todo esto, ¿sabés qué? Sí, claro, es momento de decirte hola, buen día.

Los Fabulosos Cadillac, Manuel Santillán en León, en Nacional Rock 93.7. 6 de la mañana, 8 minutos, 1 grado la temperatura en Buenos Aires. Para hoy se espera una máxima de 10, estará fresco todo el día, así que abrigarse y cuidarse. Luego vamos a hacer el pronóstico del tiempo para el fin de semana. Contanos en qué ciudad estás y te tiramos el pronóstico también. Así colaboramos con todo el país. Desde Nacional Rock 93.7 seguimos con los Gardelitos, Gardeliando.

0: Las pelotas bombachitas rosas en Nacional Rock 93.7 11 39 39 88 88. Hola.
1: Buen día, Pablo. Buen día, buen día. Bueno, te quería saludar. Feliz día del locutor.
0: Gracias, Raúl.
1: Hace mucho frío y bueno, antes de entrar a trabajar en el otro laburo, te quería saludar.
0: Muchas gracias.
1: Y aguanta rock, che. Un abrazo.
0: Abrazo grande, Raúl. Muchas gracias por el saludo. Es verdad, y es el día del locutor. Bueno, se agradece. Gracias por la memoria, gracias por el saludo. Abrazo grande, Raúl, que tengas buena jornada de laburo. Y el frío, bueno, que sea leve. ¿Qué va a ser? Cosas que pasan. Estamos en invierno, Raúl. Seguimos con Capanga. No me sueltes.

Don Cornelio y la zona, ella vendrá en la voz de nuestro querido Pablo Pandolfo. Besito al cielo, donde sea que esté para Palo. Estás en Nacional Rock 93.7, 11 39 39 88 88, es nuestro WhatsApp. Seguimos con Diego Frenkel, Llévame al Hondo.

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5: Hace unos días, un pequeño tribunal de Alemania sacudió los fundamentos jurídicos que vienen rigiendo en Internet desde hace décadas. ¿Qué pasó? Bueno, te cuento. El Tribunal Regional de Múnich determinó que Google es legalmente responsable por las afirmaciones falsas que genere su inteligencia artificial. Algo que parece trivial, pero que tiene implicaciones muy importantes. El caso se inició cuando dos editoriales alemanas descubrieron que, al poner sus nombres en el buscador, el resumen automático del modo IA afirmaba que eran empresas conocidas por realizar prácticas comerciales sospechosas y estafas. El algoritmo de Gemini no solo inventó estas denuncias, sino que mezcló datos de empresas fraudulentas reales relacionándolas con las de los demandantes, creando así un Frankenstein de información falsa. Google intentó escudarse con el argumento que usa desde los comienzos de Internet. Nosotros solo indexamos lo que otros dicen y el usuario tiene que verificar las fuentes. Pero esta vez ese argumento no corrió y los jueces le dijeron que en la era de la inteligencia artificial Google ya no muestra solamente links, sino que ahora redacta, sintetiza y estructura contenido, lo que en los hechos la iguala con un editor, por lo que se tiene que hacer cargo de lo que publica su algoritmo. Este dolor de cabeza no es solamente para Google, ya que las demandas por las famosas alucinaciones están brotando por todos lados. En Noruega, por poner un ejemplo, un hombre demandó a OpenAI porque ChatGPT lo describía como el asesino de sus propios hijos que estaban vivos, solamente por citar un caso. Si bien esta presentación aún no tiene sentencia firme y deberá seguir su derrotero por las cámaras revisoras, es sin dudas ya mismo un fallo histórico y va a obligar a toda la industria tecnológica a recalcular o arriesgarse a demandas en todo el mundo, ya que ahora los buscadores no solo indexan, sino que también redactan y editan la información de terceros, por lo que otros tribunales pueden encontrar los responsables de lo que digan sus algoritmos.
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Nena, me gustas así es lo que estamos escuchando y ya empezamos a despedir en este 2x1. Te dije 2x1, ¿sabes por qué? Claro. Son dos canciones del mismo artista. Viejas locas, lo artesanal en Nacional.

Hasta la raíz en Nacional Rock 93.7, 6 de la mañana, 50 minutos, 1 grado la temperatura, está fresco, ni te cuento. Seguimos con Aterciopelados, Bolero Falaz.

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5: A las 7 de la mañana, 2 minutos, te damos la bienvenida a una nueva hora en la programación de Nacional Rock. Aquí estaremos hasta las 9 en esta primera parte. Y después, bueno, a las 9 viene Amnesia con Pablo Valente, viene Ceci Elía. Leo Acevedo todavía no está de vacaciones, Leo Acevedo, pero después, más adelante, ya va a volver. En algún momento va a volver. Y si no, bueno, Ceci Elía. En la operación técnica está Nazarena Natalice, quien se encarga de dejarnos todas las datas de las músicas que escuchamos en este espacio. Es nuestro querido amigo y productor, el señor Juan Bueller, quien musicaliza este espacio, es Daniel Dottore. El que está en esta mesa es el señor Horacio Manobrec.
6: ¿Qué tal? ¿Cómo le va? ¿Cómo andamos? Buen día para todos. Bien, creo que bien.
5: Bien, ya desenfundaste, desempochaste todo, guantes, estoy, sacaste
6: sí,
5: todo.
6: Sí, ya me saqué todo.
5: Perfecto. Mi nombre es Pablo Vázquez, amigos, y te decimos que tenemos un WhatsApp 11 39 39 88 88. Ahí nos pueden mandar mensajes, los escucharemos o los leeremos. Contame, ¿dónde estás? ¿En qué ciudad estás? ¿El frío? ¿Cómo afecta? ¿Llegó el frío? ¿No llegó el frío? ¿Hace frío? ¿Está nevando? ¿Hay escarcha? ¿Y se congeló todo? Bueno, aquí estaremos hasta las 9 acompañándote con lo mejor del rock nacional, por supuesto, y con data que creemos que puede llegar a servirte para empezar la mañana, como por ejemplo lo que se llama como el informe del tránsito. ¿Qué es el informe del tránsito? Te decimos, che, mirá que acá está lento, guarda que está cortado, hubo un accidente, este tren está andando lento, busca alternativas. Así que ya te digo que autopista Richeri, hay un tránsito intenso sentido Buenos Aires con marcha lenta a partir del enlace con Delepiane. Así que paciencia porque está complicado por ahí. Después, mira, hasta ahora voy a hacer un F5 porque hay que hacer F5, caen nuevas. Pero hasta ahora te digo que trenes vienen funcionando bien, sin demoras. El subte lo mismo, sin demoras. Recordamos que la línea B, la roja,
6: sí,
5: hoy tiene horario extendido. Así que como todos los fines de semana, por lo tanto, si tenés algún plan, te sirve porque, bueno, volvés un poquito más rápido, es un poco más seguro también que andar por la calle, pero bueno, tampoco para en todas las estaciones, así que revisá bien el cronograma. La temperatura en Buenos Aires en este momento, 0.2 grados. La humedad 92%, el cielo está despejado, para hoy se espera una máxima de 10. Por la mañana estará algo nublado, por la tarde parcialmente nublado, lo dije hace un rato, estos días que son tan fríos, tan duros, imagínate nosotros que tenemos acceso a tomar algo calentito, desayunar, abrigarnos, ¿no? Imagínate aquellos que no lo tienen, así que no nos olvidemos de ser solidarios, empáticos, ¿sí? Puedes ayudar a alguien que la está pasando mal, está en la calle con frío, alguna frazada, un abrigo, algo calentito viene bien siempre. No hay que perder ese mínimo de humanidad por el otro, ¿no? De saber que el otro la está pasando mal y si podemos dar una mano, darla. Así que en estos días de tanto frío, no viene mal ayudar a quien más lo necesita. 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

Soda Stereo, lo que sangra en Nacional Rock 93.7. A las 7 de la mañana, 9 minutos, estás en Nacional Rock 93.7. 11 39 39 88 88 es nuestro WhatsApp. Abrigate, está fresco, todo el país está fresco. De donde sea, donde llega Nacional, desde la Quiaca hasta la Antártida, está fresco. Bueno, estamos en invierno, lógico, ¿no? Charla de ascensor esta. Seguimos con Non Palidece.

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1: Vamos a repasar algunos títulos. Diego Santilli busca impulsar la agenda legislativa. El jefe de gabinete solicitó un plazo de 15 días para destrabar votos y avanzar con la reforma electoral y cambios en zonas frías tras unirse con 44 senadores de diferentes bloques. Ayer Victoria Villarroel, la vicepresidenta de la Nación, recibió al sindicalista Pollo Sobrero por la situación ferroviaria. Se mantuvo una reunión entre el dirigente y la vicepresidenta para abordar reclamos por falta de inversión en trenes. El diálogo también fue con el bloque peronista. La Corte mantuvo firme el decomiso de bienes de Cristina Fernández y confirmó la actualización del decomiso contra los bienes y otros condenados en la causa Vialidad por un monto que asciende a los 685 mil millones de pesos. Además, un fallo judicial benefició a Guillermo Moreno al considerar prescripta la causa por falsear índices de inflación con la Corte Suprema aún por resolver. El dólar se mantuvo estable y el Banco Central hiló una nueva compra de dólares. El Blue ayer cerró en 1.525 y el Banco Central compró 25 millones de dólares, aumentando las reservas a 948 mil millones. El gobierno reconoció una deuda de 2.200 millones de pesos a constructoras por la obra pública y ofreció pagar con bonos. La ciudad ayer lanzó una inteligencia artificial para turnos y trámites gubernamentales. Se llama Vax, es una aplicación para hacer justamente reclamos, sacar turnos, algunos trámites por el chat. Y además, Aeropuertos Argentinas inició un operativo Nieve 2026 con drones e inteligencia artificial para garantizar operaciones de invierno con una inversión de 2 millones de dólares. Por último, bueno, algo que lamentablemente va a ir creciendo día a día, que son los muertos en Venezuela. Hasta ahora 2.595 muertos en Venezuela y más de 12.400 heridos. Se mantiene en 50.000 el número de desaparecidos, que lamentablemente no quiero ser fatalista, pero esos 50.000 desaparecidos, en caso de que se mantenga el número, posiblemente se conviertan en fallecidos, ¿no? Lamentablemente, porque ya a esta altura, habiendo pasado casi 10 días de la tragedia de Venezuela, cada vez hay menos esperanzas de que aparezca alguien con vida. Ayer lograron rescatar a un sereno que estaba en el tercer subsuelo y les llevó 140 horas de rescate. Imagínense, si eso fue por una sola persona, no hay tiempo para rescatar a los 50.000. Pero bueno, ojalá se sigan encontrando a algunas personas con vida debajo de los escombros. Horacio Marmurek.
2: Hay un montón de actividades que empiezan a prepararse para las vacaciones de invierno, que sí, es lo que viene en toda la Argentina. Y desde ahí se desprenden por lo menos algunas que no tienen que ver con obras infantiles, pero tienen que ver con algunas actividades interactivas, si querés ponerlo. Hay unas experiencias de realidad virtual 360, esto que se viene propiciando en la rural, y en este caso ahí están quedando el horizonte que El secreto de los constructores de las pirámides, ambos visitas realmente muy interesantes e interactivas adentro de las pirámides. Es como si estuvieras, te ponen un casco, así que literalmente estás adentro de ello. La última fortaleza, que es medieval, crónicas de vida, que tiene que ver con la evolución y extinción de las especies, dinosaurios. Y la última, que es exploradores del espacio, que es esto, subirte arriba de la Estación Espacial Internacional y caminarla y ver cómo se vive, e inclusive hacer una caminata espacial. Esto es de verdad realidad inmersiva, te metes un casco, sí, te lo apretás y eso te lleva caminando por todos estos lugares. Cualquiera de ellas es altamente recomendable. Todas las primeras cuatro son trabajadas desde la construcción de espacios conocidos, pero con computación, con efectos especiales. La otra es directamente lo que se conoce realidad aumentada. Es una filmación y vos estás ubicado en el medio de la filmación. Es muy interesante. Cada uno de estos recorridos se hace por separado, tiene un costo separado, pero insisto que es una gran experiencia para ir a disfrutar con los chicos, también con los grandes.
1: Claro, obvio.
2: Sí, no, sí. No, ahí está.
1: Sin duda.
2: Así que después, en un ratito, si quieren, buscamos algunas otras más. En el Botánico se abrió una sobre Alicia en el País de las Maravillas.
1: Hermoso. Choque en Panamericana, la zona de Banca Aleri, sentido Buenos Aires. Hay demoras en la Panamericana. Lenta la autopista Richeri, sentido Capital. Demoras desde el kilómetro 15 a General Paz por obras. El tren Belgrano Sur está funcionando con demoras, así que paciencia, usuarios o usuarias del Belgrano Sur, porque lamentablemente ya empezó a funcionar con algunas demoras por problemas técnicos. Hubo un choque la madrugada de un auto y una moto en Bermúdez y Beirut. Esto está trayendo algunos problemas y demoras por el operativo que se está llevando adelante. Atención, porque hoy el subte B, la línea B, la roja, va a funcionar con un horario extendido. Así que vas a poder utilizar el subte hasta la 1:30 de la mañana. Recordamos que también habrá un operativo por el 16avos, el de final de lo, en el obelisco, así que atención porque habrá cortes también y posiblemente haya un operativo para la descongestión hoy del FanFest ahí en los bosques de Palermo. Te digo, eso será a partir de la finalización del partido con Argentina. La temperatura en Buenos Aires, llegamos al bajo cero. 0.1 grados bajo cero. Frío en Buenos Aires, que ni te cuento. 86 es el porcentaje de la humedad. Para hoy se espera una máxima de 10. Vamos a tener que hacer mucha fuerza para llegar a los 10. El cielo por la mañana estará algo nublado, por la tarde parcialmente nublado. Abrigate lo que quieras, ponete porque está frío y se siente mucho.
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Fito Páez, 1988, el disco se llama Hey. Resulta que le iba a poner un nombre que es larguísimo, la discográfica de Nemi le dijeron, ah, Fito, re largo ese nombre. Y a modo de protesta dijo, bueno, le voy a poner Hey. Y ya está, quedó Hey, el disco, un discazo, el último que grabó con la Emi. Revelar es un buen disco, pero que no tuvo una buena difusión, entonces Fito estaba un poco enojado. Y llegó a 1990, que firmó con la Warner, y al final anduvo bien ese disco. Y con la Warner justamente grabó un disco que empezaba con esta canción, que se llama El Chico de la Tapa, Fito Páez, en el 2x1 de Nacional Rock.

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0: 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Las multitudes. Cochecama.
3: Hola amigos de Nacional Rock. Hola amigos de Mixtape. Soy Fede de Cochecama. Quiero presentarles nuestro nuevo tema, Las Multitudes. Es el primer tema del disco homónimo, que se llama Las Multitudes. Espero que les guste. Nuestras redes sociales son Cochecama OK, Instagram. Y también nos pueden encontrar como Cochecama en Spotify y YouTube. Muchas gracias. Nos estamos viendo.

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0: Las luces, Isla Mujeres. Nuevo single de esta banda oriunda de la ciudad de La Plata. La canción es un adelanto de lo que será el próximo material de Isla Mujeres. La banda platense tiene editados 4 discos de estudio, 1 en vivo, varios singles y EPs. Podés encontrarlos en @islamujeresmusica.

Kaboom, Mala Reina. Este es el primer corte de difusión de la era de la drapetomanía, un EP conceptual. Con una propuesta que mezcla rock alternativo, estética gótica y una fuerte carga narrativa, el grupo abre la puerta a un universo oscuro y reflexivo. La banda es de la ciudad de San Andrés de Giles, provincia de Buenos Aires. Mala Reina tiene editados 3 discos, varios singles y EPs. Podés encontrarlos en @malareina_.

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las últimas horas anunció un show de despedida del 2026. La cantante se va a presentar el jueves 17 de diciembre en el Teatro Coliseo, un concierto que va a marcar el cierre de la gira y va a recorrer diferentes etapas de su carrera. El anuncio justamente llega después de haber agotado 18 funciones en su ciclo Pequeños Conciertos. Uno de los mejores momentos de la carrera de Soy Gotuso, sin ninguna duda, aquí en Nacional Rock 93.

0: jóvenes por Dioseros. Y a quien escuchás también es a Juanse, porque está como invitado en esta canción que se llama Hijo del Oeste. Estás en Nacional Rock 93.7 a las 7 de la mañana, 43 minutos. ¿No saliste de tu casa? Abrigate. Una décima de grado bajo cero. Mamita, qué fresco.
1: ¿Qué se puede hacer? Salvo ver películas o series o leer un libro. Horacio Marmurek nos actualiza para no perdernos en el intento.
0: Marmu, ya tengo la manta para estar tirado en el sillón.
2: ¿Qué dice?
0: ¿O qué hacemos? ¿O nos abrigamos y salimos? ¿Qué recomendaciones tenemos?
3: De todo, como en botica, hagan a gusto y placer de lo que bien, tengan ganas.
0: Muy bien. A los amantes del invierno, ¿viste? Dicen,
3: que ver. Sí, a mí me gusta.
0: ¿Te gusta el invierno?
3: Sí, claro. De hecho, tengo mejor ropa de.
0: ¿No? Es una cuestión estética.
3: Sí.
0: Es verdad que en algún punto el invierno es más elegante, ya lo hemos dicho.
3: Se puede ser elegante en invierno.
0: Sí.
3: No se
0: sí.
3: puede ser elegante.
0: En verano, y más difícil. Sí,
3: exactamente.
0: Más difícil.
3: Bueno, muy bien. Este fin de semana, para nosotros, nos toca, nosotros festejamos el jueves que viene.
0: ¿Qué cosa?
3: La independencia.
0: Ah, sí.
3: ¿Dónde vas a estar el jueves que viene?
0: No se festeja mañana, no.
3: Bueno, mañana festeja los 250 años de la independencia de los Estados Unidos.
0: Ah, era por ahí.
3: Y a partir de eso hay algunas historias que podemos compartir o que pueden buscar para ver durante el fin de semana. Uh-huh. Hay estrenos de los cuales creo que algunos ya hablamos y si no los repasamos, y otros que tienen un tiempo de todo gusto y cariz como más les guste. En principio, a volver a hablar...

0: de esta serie documental que estrenó Netflix, que se llama Estados Unidos, el experimento estadounidense, que habla de una democracia, digo, reconstruye los primeros días de los Estados Unidos, desde los tiempos de la colonia hasta la firma de la Carta Fundacional. Es muy interesante porque, insisto, está hecha por gente que plantea unos Estados Unidos acorde a la creencia que tuvieron en otro tiempo, unos Estados Unidos que respetan el individualismo y la diversidad de credos, unos Estados Unidos que respetan que todos los hombres nacieron iguales, unos Estados Unidos donde el derecho y la búsqueda de la felicidad, no sé si saben eso, está puesto en la Carta de Declaración de Independencia de los Estados Unidos. Ajá. Vos tenés el derecho de buscar la felicidad. Esto que parece una boludez.
1: Es el derecho de buscar la felicidad, es tan efímero. Como el derecho, tenés derecho.
0: Y después tiene cosas como, no, tenés el derecho a portar armas, sí, porque puede venir el rey, ¿no? Que es una vieja excusa que se escucha cada tanto. A mí, el rey de Inglaterra, no me va a venir a sacar mis tierras ni mis libertades porque puedo tener armas. Pero más allá de todo eso, se han agarrado durante mucho tiempo los estadounidenses para hablar también de esta circunstancia y de que la democracia de ellos, los Estados Unidos, nace, lo van a ver acá, con la idea de que la democracia como método de gobierno es el mejor y que ellos tienen la mejor democracia del mundo. Lo tienen, qué sé yo, eso vayan y en cada uno de ustedes estará. Pero ¿por qué hablo de esta búsqueda de la felicidad como derecho fundacional de los Estados Unidos? Porque después vas a HBO Max y encontrás Larry y la búsqueda de la infelicidad, que es una serie de sketch de varios capítulos, de media hora cada uno, con Larry David, el creador de Seinfeld, el mismo de Curb Your Enthusiasm, que encara una serie de sketches alrededor de momentos históricos de los Estados Unidos. El primero, la Carta de la Declaración de Independencia, donde la escribe un tipo que se llama Livingston, que lo interpreta Larry David, que en esa declaración, más que la búsqueda de la felicidad, ponía cosas como no se puede suspirar fuerte en la calle, no se comparte el paraguas. Boludeces, divertidas, entretenidas, toma el ejemplo de Rose Parks, la mujer que se niega a ceder su asiento a los blancos y desató un principio lo que terminó siendo la marcha de Selma y la aparición de Martin Luther King como vocero de la lucha por la integración, pero en este caso le toca estar sentada al lado de Larry David, que no es algo que se lo recomendamos mucho porque van a pasar otras cosas. Además de todo eso, si ustedes quieren ver alguna otra circunstancia, hay una serie animada creada por inteligencia artificial de Darren Aronofsky. No sé si lo conocen, Darren Aronofsky, el director de Pi, el director de Cisne Negro, el director de Todo por un Sueño, un director bastante ácido, que se llama En este día, en 1776, hecho con inteligencia artificial, habla y arma una gran cantidad de eventos que ocurren en esa circunstancia. También, si querés avanzar un poco más en las circunstancias alrededor de los presidentes de los Estados Unidos, porque así como te digo que el experimento estadounidense va a terminar en la primera presidencia de Washington, hay una miniserie, para quienes no lo sepan, los Estados Unidos tiene varios presidentes asesinados, no solamente John Fitzgerald Kennedy, por las dudas. Hay un presidente que fue asesinado en 1880 y que justamente tiene una miniserie en Netflix realmente extraordinaria, es muy, muy atractiva, que se llama Muerto por un Rayo, que cuenta la historia de quien fue a una convención a defender un candidato y terminó nominado para presidente y le termina ganando la elección a Ulysses Grant, y el asesino que lo va a terminar matando. Estamos hablando de un presidente de 1880. Otro presidente asesinado fue John Fitzgerald Kennedy y otro presidente asesinado fue Abraham Lincoln. ¿Lo tienen, Abraham Lincoln? Sí. Bueno, Abraham Lincoln tiene varias películas, aparte de la de Spielberg, que lo ubican en esa categoría de mítico. Pues digo, Abraham Lincoln terminó siendo un presidente mítico para el mundo y para los Estados Unidos. De hecho, tiene una estatua gigantesca en Washington y demás. La primera que pueden buscar en Disney se llama Abraham Lincoln, cazador de vampiros. Es muy interesante, es muy divertida.
1: El nombre es raro.
0: No, es que es Abraham Lincoln
1: cazando vampiros.
0: Cazando vampiros en su juventud. En su juventud. La otra
1: sí
0: es Abraham Lincoln versus los zombies. Que es Abraham Lincoln ya presidente, ya habiendo emancipado a los negros, peleando contra un ejército de zombies que aparece en el medio de esta circunstancia.
1: Blanca, los zombies no.
0: No. Okay. Zombies, como conocemos. Y la última, ya que hablamos de presidente de los Estados Unidos, esta la buscan en YouTube, es del año 2012. Se llama FDR American Badass, no tengo mucha forma de digamos esto, que es Franklin Delano Roosevelt, el presidente que se llevó adelante y atravesó, el único presidente de los Estados Unidos que tuvo 4 mandatos, que combate un ejército de hombres lobos que Hitler y Mussolini le mandan a los Estados Unidos en el medio del comienzo de la Segunda Guerra Mundial. Él cómo los combate arriba de su silla de ruedas y con una metralleta impactante. Insisto, esto, digo, dentro de los 250 años, es también algo que a mí me parece bastante saludable, que es poder utilizar las figuras públicas también para hacer chistes,
1: sí, claro,
0: y divertirse. Así que si quieren cosas serias, hay. Y si quieren cosas de este tenor, como Lincoln cazando vampiros y peleando contra zombies, también tenemos.
1: Bueno, en Estados Unidos no solo asesinan a sus presidentes, sino que también hacen pelis, ponele.
0: Y series,
1: ahí está. El señor Horacio Marmurek en Nacional Rock 93.7.
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La Mississippi Blues Band, El Fierro, en Nacional Rock 93.7, 7 de la mañana, 54 minutos. La temperatura en Buenos Aires, una décima de grado bajo cero. ¿Está fresco? Está fresco. Estamos bajo cero. Pero queda tranquila que será el día más frío del año y seguramente ya para mañana se da vuelta. Se da vuelta, no gran cosa, va a estar una mínima de 3, pero no es lo mismo. Seguimos en Nacional Rock 93.7 con La Sobrecarga, Conexión París.

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1: A las 8 de la mañana en punto te damos la bienvenida a una nueva hora en la programación de Nacional Rock. Aquí estaremos hasta las 9 acompañándote con Nazarena Tarich en operación técnica, Juan Bueller, nuestro productor, Daniel Dottore, que es nuestro musicalizador, el señor Horacio Marmurek, sí, que está aquí en la mesa, ahí está, y yo, Pablo Vázquez. Te decimos que tenemos un WhatsApp, 11 39 39 88 88. Ahí nos pueden mandar mensajes, le pueden preguntar cosas a Marmurek, lo que quieran.
2: Bueno, menos el CBU.
1: Claro, el alias.
2: CBU todo, siempre, el alias también, esos, vamos.
1: Podemos armar una comunidad, ¿no?
2: Bueno.
1: Que nos aporten dinero.
2: Bueno, sí, si quieren.
1: ¿Qué sé yo? Por ahí alguno está.
2: Si alguno se ofrece.
1: Claro, armamos la comunidad de primera versión en Nacional.
2: Felices los primera versión.
1: Ahí está. Aquí estaremos hasta las 9 de la mañana acompañándote en esta primera etapa del día tan dura, con esta fresca, con lo mejor del rock nacional y también con data que creemos que puede llegar a interesarte o a servirte para salir a la calle. Atención, porque el tren Belgrano Sur, ramal González Catán y Marinos, los dos ramales, están funcionando con demoras por problemas técnicos, así que circular con precaución. Hay una congestión en Puente La Boca, sentido Buenos Aires, por un choque en Avenida Mirante Brown al 800, así que también paciencia o buscar alternativas. En Panamericana, ramal Tigre, kilómetro 24, sentido Buenos Aires, banquina reducida por un choque entre un auto y una moto, está el operativo ahí también. Tren de la Costa con servicio interrumpido por problemas técnicos, así que, bueno, paciencia. ¿Qué más? Seguimos repasando un poco las calles de la Ciudad Autónoma de Buenos Aires, porque, bueno, poco a poco va tomando el ritmo típico de la ciudad y los accesos se van colmando. Por ahora, Autopista del Oeste está funcionando bien, no hay demoras, no hay grandes demoras por incidentes, y poco a poco se va cargando. La General Paz también ya cargadísima, Panamericana, bueno, en la zona de Tigre con algunas demoras por un incidente que te comentaba recién. Del resto está todo funcionando bien, mirá, todos los ferrocarriles bien, excepto el Belgrano Sur, claro, y el Tren de la Costa. Trenes, ahí está, premetro y subte, bien. Lo que está fresco, fresco, fresco es el clima. Una décima de grado bajo cero, la humedad 86%. Para hoy se espera una máxima de 10 grados. Por la mañana estará algo nublado, por la tarde parcialmente nublado.

Perú Girán, mientras miro las nuevas olas, año 1980, disco Bicicleta, que en un principio iba a ser un disco doble y por una cuestión de costos no quedó como doble, pero todo lo que no quedó en ese disco sirvió para el disco posterior, que se llamó Peperina en 1981. Cerú Girán en Nacional Rock 93.7, mientras miro las nuevas olas. ¿Estás en Nacional Rock? Hasta las 9 de la mañana aquí estaremos acompañándote en esta primera parte del día con lo mejor del rock nacional, por supuesto. Ya estamos escuchando a los Caballeros de la Quema, Pejerrey.

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0: Bueno, vamos a recorrer algunos títulos y Milei busca acercarse a gobernadores para el 9 de julio, así que tiene pensado un viaje a Tucumán para celebrar la independencia y buscar un acercamiento con algunos gobernadores. También criticó a exfuncionarios del Banco Central por cuestionar las modificaciones de la Carta Orgánica. Anunciaron una inversión histórica en el sector nuclear, es una inversión privada por 1.200 millones de dólares para construir un reactor en el complejo de Atucha. Con gas de vaca muerta, el gobierno bajó las retenciones para potenciar un negocio que atrae a jugadores. Esto lo dijo el secretario de Energía, que afirmó que no va a faltar gas en domicilios, salvo imponderables. Bueno, hay que ver qué son los imponderables para uno y para otros, ¿no? El Papa León XIV vendría, todavía está ahí, al país en noviembre. La Santa Sede prepara la llegada del Papa a la Argentina con una fecha tentativa para noviembre. ¿Por qué está ahí? Estamos viendo porque no hay una confirmación todavía oficial del Vaticano. Están viendo si lo agregan en un viaje que va a hacer a Latinoamérica, pero todavía está gestionándose. Scaloni habló sobre Cabo Verde. No va a ser fácil. El director técnico de la selección nacional elogió al equipo africano y habló sobre el calor en el horario del partido, que será hoy a las 7 de la tarde, pero pues son 6 horas, a las 18 horas sería de Estados Unidos, una hora menos, y están en pleno verano. Donald Trump calificó de ridícula la relación de Estados Unidos con la OTAN y volvió a exigir que Europa aumente su gasto militar. A pocos días de la cumbre de la alianza, el presidente estadounidense reiteró sus cuestionamientos al compromiso de los países europeos en la defensa colectiva. Ellos no estuvieron ahí para nosotros, escribió en referencia a la respuesta de varios aliados europeos durante la guerra en Irán. Horacio Marmurek.
2: Este fin de semana, aparentemente, y si todo sale como corresponde, será otra de las famosas bodas del siglo. ¿Ah? Tanto se dice, ¿no? Que son las bodas del siglo. En este caso, en Estados Unidos, están todos muy con mucho revuelo. ¿Por qué se casa Taylor Swift? Está lindo, mirá, que el amor triunfe. Sí, se va a casar con este jugador de fútbol americano. Y lo que están hablando ahí, dando vueltas, que no se sabía que era una circunstancia secreta y bla, bla, bla, bla, bla. Ya el alcalde de Nueva York había dicho que por ahí era en el Madison Square Garden. Parece que es en el Madison Square Garden. Y le agregaron un montón de cosas que dicen, no tiene grandes, lo que se conoce como dress code, o sea, requerimientos de vestimenta, pero sí tiene grandes requerimientos de seguridad, porque no quieren que muchas de lo que andan ahí se vayan a filtrar a la prensa. Entonces, por ejemplo, tienen invitaciones de casamiento con marca de agua.
0: A ver.
2: Marca de agua, ¿sabes lo que
0: sí,
2: es?
0: Sí, sí, sí.
2: Es lo que tenés vos por ejemplo, en los billetes para que.
0: Claro.
2: Hola, algo. Bueno, tiene una cosa que según la seguridad se ve y no se ve y se produce para que justamente no se puedan copiar.
0: Ah, muy bien.
2: Entonces, la querida Taylor Swift, entre esas y otras cosas, promete. Lo más interesante y lo que todo el mundo se está preguntando es: ¿quién va a tocar en la fiesta de Taylor Swift? ¿Quién es la banda que va a tocar? Bueno, nada de todo eso se sabe, pero son las preguntas porque ¿qué? ¿Va a subirse a cantar la propia Taylor Swift en su onda? ¿Alguno de los tantos invitados que ella tiene ahí dando vuelta se va a animar? ¿Y lo hace un 3? Justamente un 3 de julio, un día antes de los 250 años del nacimiento de los Estados Unidos. Bueno, algunas de esas cuestiones. ¿Quiénes son? Aparte, si vas a la fiesta, tenés que firmar un acuerdo de no disclosure. O sea, que no vas a contar lo que pasó ahí.
0: Ah, mirá.
2: O sea, es una cosa rarísima. Bueno, Steven Spielberg, entre otros, además de gente como Sabrina Carpenter, Selena Gómez, Ed Sheeran, una de las Spice Girls, Beyoncé y Jay-Z, son muchos de los que van a estar presentes, además de un montón de gente que tiene que ver con la industria musical y también con la industria del cine. No llegó, acá no llegó, no mandaron.
0: No llegó. Una vez fui a un cumpleaños donde el mayor gasto fue en seguridad de gente que te decía guardar el celular.
2: Claro, bueno, acá es factible que dejes el celular adentro.
0: Sacabas el teléfono para mirarlo y se te apareció un monigote al lado y decía, el celular, señor, el celular.
2: ¿Sí? Y, pero es así, amigo.
0: No se podía. En fin.
2: Que vivan los novios, che.
0: Es que iban los novios. 8 de la mañana, 18 minutos. Un choque en autopista Richeri. Está reducido el carril rápido, kilómetro 14, llegando a General Paz. Ahí está la gente trabajando ahí del corredor. Y también hay un operativo de seguridad. Choque, ¿dónde más? Autopista Buenos Aires-La Plata, tránsito intenso, marcha lenta, sentido Buenos Aires, justamente por un gran tránsito. Todavía no se sabe muy bien qué va a pasar con el tránsito de hoy. ¿Habrá más autos, menos autos por el partido de Argentina? Porque es a las 7 de la tarde.
2: Te aviso que dentro de un rato ya empieza a mermar la actividad.
0: Por eso, ahí sospecho que va a haber menos autos porque la gente se va a ir antes de sus laburos y demás, pero por ahí se adelante la hora pico. Así que circular con precaución. Recordamos que hoy la línea B de subtes va a estar con un horario ampliado hasta la 1:30 de la mañana. Hubo un choque en General Paz, sentido Buenos Aires, dos motos, corte parcial ahí en la intersección con Richeri, así que circular con precaución también. La temperatura, 0.2 grados bajo cero en Buenos Aires, la humedad 86%, para hoy se espera una máxima de 10, con mucha fuerza vamos a llegar a los 10. Por la mañana estará nublado, por la tarde parcialmente nublado.
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0: Una canción de Sui Generis hecha por Los Guarros en la voz de Javier Calamaro. Bienvenidos al tren. Giro de 180 grados. Julieta Venegas.
1: Toma.
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Che, los que siguen recorriendo escenarios en Argentina, ¿quién? Uruguay y Europa son los Cafres. Opa. Una gira que celebran 40 años de trayectoria. ¿Qué tal? 40 años. Un montón los Cafres, ¿eh? Gran año están teniendo, gran presente los Cafres, que siguen presentándose, sacando canciones, siguen trabajando. Te digo esto porque lo que estamos escuchando son los Cafres. Sigo caminando, los Cafres en Nacional Rock 93.7.

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0: y adaptaba las historietas de los Hombres X, aquellos que después también tuvieron películas. Hay que recordar que estos cuentan la historia de unos mutantes, que el concepto original era básicamente unos adolescentes que eran reclutados por un profesor para poner su servicio al servicio de la convivencia entre seres mutantes y seres humanos, sus poderes, y que después se desarrolló en una franquicia extraordinaria que en la década del 70 tuvo un gran momento cuando había dentro de esta idea de seres mutantes, de hombres mutantes, un profesor Xavier, que interpretaba Patrick Stewart en las películas, y un Magneto, que interpretaba Ian McKellen en las películas, que vendrían a ser las similitudes de Martin Luther King y Malcolm X, ¿no? Esa idea. Bueno, el año 1997, a caballo de las películas y que venían en las historietas vendiendo muy bien, en un momento donde se vendían 500.000, 600.000 revistas, wow, se desarrolló esta serie de dibujos animados que se llamaba X-Men a secas, de Animated Series, y que recuperó Disney para el año pasado bajo el concepto X-Men 97. Lo que pasó es que X-Men, la serie animada, tuvo 4 temporadas y esta retoma donde quedó la cuarta. Así como, bueno, pasaron 20 años en el medio, no es mi problema, vamos de vuelta y arrancamos. Y la verdad que está muy bien porque también entiende el concepto de esta serie animada que su público ya no son niños y adolescentes, sino que son señores adultos que crecieron junto con el concepto. Entonces la serie empieza a tomar carices e imágenes que no necesariamente podías poner en el año 97 en televisión abierta. Por ejemplo, gente que es destripada, ya no se matan robots, sino que se mata gente. Uh-huh. La temporada anterior tenías un genocidio de 14 millones de personas. Bueno, la cosa sana, digamos, la cosa que nos interesa y que dejaba abierta para la segunda temporada, viajes en el tiempo hacia atrás y hacia adelante, con los X-Men tratando de frenar a su próximo enemigo, que es Apocalipsis. Si sabes de todo lo que te estoy hablando, bueno, estrenó los primeros 3 capítulos, que retoma exactamente donde terminó la segunda la temporada anterior. Si no sabes de qué te estoy hablando y te interesó, anda a buscarlo todo en Disney Plus. Está la serie animada anterior y la nueva, toda juntita. Y solo quiero decir que, evidentemente, y por cómo está la cosa, a partir de varias informaciones que hay alrededor del universo Marvel en películas, los X-Men van a ser de vuelta una de las franquicias que van a intentar explotar a partir del año que viene, porque se recuperó sobre el final del Doctor Extraño a los X-Men, se empieza a mostrar esas imágenes y vamos a ver quiénes de todos vuelven, si sabemos que ya vuelve Patrick Stewart haciendo del profesor Xavier. Así que prepárate, uh-huh, arréglate, y todavía hay X-Men para rato. Cosa que, debo decir, he consumido mucho cuando era pibe.
1: Muy bien, Horacio Marmurek en Nacional Rock 93.7.
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Año 1986 salía el último disco de Los Abuelos de la Nada, que llevaba el nombre de esta canción, Cosas Mías, canción compuesta por el señor Miguel Abuelo, quien lideraba esta canción. Los Abuelos de la Nada, que empezaron a funcionar como banda, con Miguel Abuelo como cabeza, ya por finales de los 60, y recién en 1980 lograron grabar su primer disco. Te dije 2x1 de Los Abuelos. Vamos al año 1983, Vasos y Besos, se llamó, es el disco estrella de Los Abuelos de la Nada. Así es el calor, Gringy Herrera y Andrés Calamaro, Los Abuelos de la Nada en Nacional Rock 93.7.

0: Hit es lo que estamos escuchando en Nacional Rock. Es por amor, se llama esta canción. 8 de la mañana, 56 no. minutos. No. Sí. Y esta cortinita quiere decir que tenemos que empezar a despedirnos.
1: No.
0: Amigos y amigas, hasta acá llegamos. En la operación técnica estuvo Nazare Natalich, quien se encargó de dejarnos las datas de las músicas que escuchamos en este espacio. Fue nuestro productor, Juan Bühler, quien musicalizó y seleccionó cada una de las canciones. Fue Daniel Dottore, nuestro musicalizador. En esta mesa estuvo el señor Horacio Marmurek.
1: Sí, que volverá el lunes.
0: Será hasta el lunes para Horacio Marmurek. Por mi parte será hasta el martes. Ojalá que mejore el clima. 0°C, abrigarse y a cuidarse.
1: Traeme una victoria.
0: Y ojalá, vamos a ver cómo sale Argentina con Cabo Verde a las 7 de la tarde. Amigos y amigas, por mi parte no queda más que decirles, por nuestra parte no queda más que decirles que tengan un muy buen fin de semana. Ahí sí, por mi parte les digo hasta el martes. Los dejamos con Patricio Rey y sus Redonditos de Ricota, mi perro dinamita. Chau.

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Sí, porque realmente hoy vine muy cargado, pero no muy cargado de energía, sino vine muy cargado de cosas y era muy difícil caminar por la radio entre cosas que tengo que llevar a arreglar, devolver, cambiar. Y dije, ¿por qué llevo tantas cosas un viernes tan especial donde va a jugar la selección argentina? Y con la indignación que llevo adentro, después lo charlaremos con Damián Zárate, de cómo le afanaron a Croacia ayer a la noche un partido. ¿Cómo se nota que quieren que Cristiano Ronaldo gane algo alguna vez en su vida con la selección? Porque de verdad, qué afano, papá. Háganlo un poco menos obvio. Infantino, ser despreciable. No hagas tan obvio que querés que ganen los equipos que te convienen. No hay que hacerlo así, chicos. Bueno, qué frío que hace en la ciudad de Buenos Aires, qué frío que hace en el AMBA. Me desperté a la mañana, como siempre, 6 de la mañana, agarro el matecito, bajo la escalera. Y miro por la ventana y se ve mi auto siempre afuera. Yo pensé que estaba en Bariloche. Pues todo helado, blanco. Digo, mi auto no es blanco, mi auto es gris. ¿Por qué está así? Qué frío horrible, qué frío horrible. Menos 0,2 la sensación térmica en la ciudad de Buenos Aires. Frío. Ya a esta altura vayan abrigados. Hacé de cuenta que te vas a ir a caminar por algún glaciar y así salí a la calle. No importa lo que te digan otros. Ayer hablando con mi madre y mamá, qué frío que... No, pero empieza a subir mañana. Mamá, pero dicen que se va a 2 grados, o sea, no es que se va a 20, o sea, que de 0 a 2. Es horrible igual, es espantoso. Así que no traten de convencerte que esto va a mejorar, no va a mejorar. Hace mucho frío, para los que nos gusta mucho el calor, el veranito y estar tirados ahí al sol como un lagarto, esto es lo más feo que nos puede pasar. Yo sé, se están vengando de nosotros, no importa. Cuando llegue el veranito, nos vamos a mirar en remera. Vamos a decir, ¿ahora qué? ¿Ahora qué pasó? No te gusta el calor, ¿no? Ay. Voy a buscar agua para el mate. Si no, no puedo... me olvidé. Feliz día a todos los locutores, a todos los que son locutores, no solamente los de esta radio, sino que han compartido micrófono, gente que ha dirigido, gente que ha estado en los mismos programas, de otras radios. No soy locutor, por más que me digan feliz día... Lo agradezco profundamente, agradezco profundamente. Nunca estudié locución en mi vida. Nunca entré al ISER, nunca entré al COSAL. Nunca ni siquiera pensé estudiar locución en algún momento. Por ahí, por mi trabajo a lo largo de los años, termino coachando locutores y contándoles cómo quiero que sean las cosas al aire, cómo me gusta que sean las cosas al aire. Entonces ahí muchos me dicen, bueno, pero es como que lo fueras, porque si coacheás de todo... No me gusta apoderarme de títulos los cuales no he estudiado. A veces hay cosas que se estudian en lugares y a veces la vida te pone en el camino a aprender solo o aprender de grandes. Tuve la fortuna ayer cuando hice mi pequeña editorial y los posteos por mis 35 años de radio de haber laburado con los mejores. Y eso es algo que me enorgullece. Y me honra, o sea, haber laburado con La Negra y con Lalo y tenerlos al lado. Después a Mario se lo dieron, le dieron el carnet honorífico de locución, pero entramos en el mismo terreno de es necesario a veces tener un título cuando sos alguien que marca tanto una forma de comunicación y cómo jugar al aire, cómo hablar y cómo comunicar y cómo decir y cómo contar las cosas. Si quieren, algún día lo debatimos, pero bien dado el carnet honorífico a Mario. Muchos estudiaron locución escuchando Pergolini, así que está perfecto. Para todos los que tengan su carnet porque se los dieron, porque marcaron historia o porque estudiaron, feliz día del locutor.

0: 15 minutos después de las 9 de la mañana, acá tenemos a nuestra locutora, Ana Vila. Feliz día, Ana Vila, feliz día.
1: Dice que los cumpla, voy a empezar a cantar que los cumpla feliz, pero no.
2: No, es que la canción del feliz, feliz en tu día. Feliz, porque aplica para todo. Vos podés decir algo, le podés decir feliz cumpleaños a alguien, feliz día como hoy, buenos deseos, feliz en tu día.
1: Me gusta eso, sí.
0: Amiguito, que Dios te bendiga. Que reine la paz en tu día.
2: ¿Qué le podés decir?
0: ¿Y qué hay que hacemos?
1: Y que cumplas, ¿no?
2: Y que celebres mucho
1: bien,
2: más.
1: Que celebres.
0: Freestyle,
2: claro,
0: estás.
1: Y que seas muy feliz.
0: La guerra de gallos de
1: y
0: canciones,
1: que seas
0: ¿no?
1: muy feliz.
2: Pero ahí le puedes decir.
1: Tampoco hace falta ser Jay-Z. Y que seas muy feliz.
2: En vez de decir el nombre, puedes
0: decir. Calamaro puedes cantar.
1: Por favor.
2: Sí. Entonces, feliz, feliz en tu día. En vez de decirle el nombre, pones el día de... Locutores, ole.
1: Locutores, que Dios los bendiga. Bien.
2: Ole, no, bueno,
0: sí,
2: albañiles.
0: Muy papal la canción. Notorious, una canción muy evangélica.
2: Para todo.
1: Me siento Notorious Big. Me siento
2: rimando. Arquero, el día del arquero, que es tan famoso.
0: Arquero, que Dios te bendiga. No, sí. Estamos a 2 metros del Vaticano nosotros con eso.
1: Sí.
2: Bueno, pero puede ser que la vida te bendiga.
0: Que la vida te bendiga.
2: Está raro, entiendo que está raro. Por suerte, o sea, yo solo digo lo que me dicen y no invento nada. En mi profesión, digo.
0: No, claro, lo que ustedes nunca inventan.
2: Yo solo soy una voz bonita.
0: Bueno.
1: Solo soy una voz bonita.
0: Pero te lo dice con un...
1: Juan Alberto Badía.
0: Te llama y te lo dice por teléfono.
1: Sí.
2: Está bien. Bueno, gracias, chicos, les agradezco. Feliz. Muy ricas las facturas, buenísimas.
0: No, muy bien. No, son las mismas que me trajeron ayer por mis 35 años de radio, ¿no? Rico, se las comieron todas.
2: Entiendo.
0: Acá no gastan.
1: En algún momento voy a traer las medialunas.
0: No, mira, vale, todo bien. ¿Qué fecha tenemos que cumplir eso? Porque al final,
1: va a ser para un
0: 35 años de radio, día del locutor. No, ¿vos qué tenés? ¿Día de qué? ¿Festejás? ¿Día de qué?
1: Como Huesito William, va a ser felicidades en el día menos pensado. Va a ser así.
2: Bueno, está bien.
0: ¿Cuál es la fecha que vamos a festejar tuya? Que no sea cumpleaños. ¿Hay alguna?
1: Mi fecha, para mi cumpleaños no voy a estar.
2: ¿Cuándo es tu cumpleaños?
0: ¿Vas a morir antes?
1: No. Me tengo que tomar vacaciones. En algún momento había que poner una fecha y puse. Primeras 3 semanas de octubre. El 11 de octubre es mi cumpleaños.
2: Mira, octubre.
0: ¿Y a dónde vamos?
1: Después les paso el...
0: Vas a festejar algo, una cosita vamos a hacer, ¿no?
1: Sí, claro, obvio. Plata, 50 por lo menos, años. 50 años cumple.
0: Pareces mucho más, ¿eh?
1: ¿Viste? Por eso tengo que festejar, porque no vas a ver.
2: Está bien, mira si es el último.
1: Ojalá llegue.
0: No, pero...
2: De acá a octubre.
0: Está bueno porque si te vas ahora, viviste la mitad. No te quedaste ahí lucereando, tocando la puerta, no llega la mitad.
1: Ayer
0: hasta la mitad ya está, chicos. Esto es lo que doy de mí. Hasta que llegué, nos vemos en la próxima. Adiós.
1: Y ayer, te vas. Ayer
0: ganador.
1: Vi chiste, sí,
0: ganador.
1: Ayer vi un chiste muy interesante de humor gráfico. Y una persona estaba muy triste y hablaba con Dios. Y Dios le decía.
0: Con Morgan Freeman.
1: Bueno, claro, con Morgan Freeman. Y le decía, bueno, ¿qué pasa? Dices que llegué a la mitad de mi vida. Y empieza la mitad mala, o sea, la mitad del declive. Dice, bueno, pero ¿por qué? Dice, bueno, está bien, vos en la primera mitad experimentaste un montón de cosas, conociste, disfrutaste de otras cosas. Ahora empieza el momento en el cual tenés tal vez el recuerdo de aquello, pero tenés más sabiduría, podés enfrentar las cosas de otra manera. Dice, pero tengo dos advertencias para darte. Dice, la primera es esa, bueno, obviamente va a haber cosas que no vas a poder hacer ya, pero bueno, con sabiduría vas a saber reemplazarlas. La segunda es, ¿por qué pensás que es la mitad de tu vida ahora?
0: Se ha pasado, ¿no?
2: Se quedan 2 o 3 añitos nomás.
1: Ese es el punto.
0: A mí me gustaría ya dignamente. O sea, no quiero pegar un grito y que me cambie los pañales.
1: Yo quiero quedarme, cagarle la vida a los que me siguen. O sea, que
0: literalmente.
1: Un guiñapo tirado en una cama y te voy a venir a lavarme con una esponja en un palo. Así.
0: No.
2: Chicos,
0: no.
2: Pero para eso se paga. O sea, el problema no es cómo.
0: A mí no me lleves a un geriátrico, ¿eh?
2: Se paga.
0: A mí no me dejen otro viejo de mierda ahí adentro.
2: ¿Puedes pagar
0: que,
2: para que te cuiden en tu casa? Y tener todo el armatoste y todo la parafernaria en tu casa. Y bueno, el problema no es cómo llegar, es no tener la guita.
1: Como moneta. Terminó.
2: Y bueno.
0: Igual qué loco, ¿no? Que uno. Terminamos hecho mierda, básicamente. Que uno pasa por la vida tratando, esto no, sin azúcar. Dale, sin azúcar. No, voy a dejar las harinas 2 semanas. Y en un momento te pasa por arriba un meteorito y decís, ¿por qué no me comí todas las medialunas que quería? No me comí 40 kilos de azúcar así a cucharadas.
2: En algún momento me acuerdo que Cormillot decía que su receta era comer 2 medialunas todos los días. Era...
0: Fue el mismo que dijo, hay que tomar un vaso de vino. Veo que se encurda, se come todas las harinas. Él pone las azúcar, bueno, para que lo vean y digan, no, es el primer vaso de vino, la copa de vino. Nadie sabe si es la primera. Nadie sabe si son solo 2 medialunas, no, o bueno, él saca de a 2 medialunas.
2: Pero uno lo ve con Cormillot, ¿cuántos años tiene? Uno lo ve y...
0: Muchos, muchos.
2: Y está bien.
0: Gran bailarín de tap.
1: Hay un hubo...
2: 87 años.
1: Hubo un gran cantautor de estadounidense llamado Warren Zevon, que es el autor de una hermosísima canción que se llama Desperados Under the... Así como Desesperados Bajo el Alero.
2: Sí.
1: No me acuerdo cómo se dice en inglés. Que Bob Dylan había bautizado esa canción como la canción del aire acondicionado. Una canción hermosísima. Que le detectaron un tumor cerebral. Y obviamente tenía los días contados porque era inoperable. Y era muy amigo de David Letterman. Y David Letterman lo llevó un día a su programa, ya en los últimos días todavía estaba consciente y se podía desenvolver bien. Entonces le brindó todo su programa, el show que hacía. Y en un momento le pregunta a David Letterman, bueno, ¿y cuál es tu consejo? Porque, obviamente, te vas a morir. ¿Sí? Y mi consejo es, disfruten cada sándwich que coman. Es medio un poco de esa filosofía, sí, interesante, ¿no? Disfruten todo lo que hagan.
0: No, y aparte que sin ponernos trágicos, nos pasamos, más allá de que uno cuando empieza a prohibirse, entre comillas, cosas, porque pues, si hablamos con por ahí a Luena, dice, no va la palabra prohibirse, pero entendemos de dónde vamos. Ciertas cosas es para alargar, para cuidarse, para que no te agarren, y después te termina agarrando otra, uh-huh, que no tenía dentro de la lista de cuidables. Y decís, ¿para qué hice todo esto? ¿Para qué nos cuidamos? O sea, está bien cuidarse, está bien entrenar, está bien hacer un montón de cosas, pero hay ciertas sorpresas inesperadas, claramente, que uno no busca, que suceden. Y después decís, ¿para qué hice todo esto?
1: Yo creo que uno lo hace por el otro, ¿no? Más que nada. Uno lo hace. También uno dice, bueno, yo me voy a cuidar en determinadas situaciones para tener más tiempo para disfrutar con otros. Por ejemplo. No quiero ir a la fácil, pero bueno, yo me voy a cuidar en un montón de cosas y voy a tratar de que mi vida sea lo más larga y fructífera posible para poder disfrutar con mis nietas, yo sí, con mi hijo,
2: sí,
1: ejemplo, ¿no?
2: Puede ser.
1: Y hacerle también la vida menos miserable a otro, porque es un chiste eso de que quiero que me bañen con una esponja en la punta de un palo, pero si... Hay otra persona que tiene que estar exclusivamente dedicándose a vos, ¿no? Y no puede hacer su propia experiencia, su propia vida. Bueno, es un poco choto también, ¿no?
0: Igual creo que el sueño, ¿no? 6.000 comillas de todos es... Uy, qué frío que hace hoy. Bueno, mañana, y no hay un mañana. Y que sea amable para todos.
1: Sí,
0: incluyendo para uno, que... Estar en internado, intubado y de 8 meses es un perno absoluto, porque te sentís un ser que decís, aquí hice todo lo que hice en la vida, mismo terminé, así parezco Robocop. No tiene sentido esto.
2: Sí, para mí tiene que ver más con...
0: Estamos trágicos, chicos, ¿eh? Si ustedes quieren tener un día frío, muy alegre...
2: Viernes.
0: Viernes, sí. Prendan alguna radio de Miami, no somos nosotros.
1: Están todas en Miami, nosotros están todas.
0: Busquen alguna radio Univisión, hay una radio que se llama Amor, que fue la que me llamaron para dirigir y no terminé arreglando, y ahora cada vez que lo veo digo, qué estúpido que soy.
1: No, mil, te perdías esto.
0: No, vea, hermoso.
1: Esta disquisición filosófica.
0: No, déjame que... No.
1: Que nos iba a ilustrar Navi ahora.
0: No, sé que prefería tener este debate desde la playa. Es decir, me hubiese preferido que...
1: Claro, obvio.
2: No, y menos mal que uno desde la playa a veces podés tomar decisiones y después decís, me parece que estaba en cualquiera en ese momento. Hay que volver de la playa cada tanto. O sea, uno que no vive en la playa, digo. Capaz que estás en la playa y decís, a partir de ahora cambio A, B por Y, Z. Y vos decís, y no, la verdad es que...
0: Yo, cada vez que estoy a ver, primero la playa me abduce. Es, los que me conocen saben y ven que pongo fotos todo el tiempo. Es algo que... Es un lugar que en el momento que... Un día se lo dije a Yacoy el año pasado que me fui esos fines de semana. Y te digo, uy, me...
2: Escapada.
0: Familia, vamos a la costa. Y me dijo, te gusta un montón, estás reentusiasmado. Le digo... Solamente miré una foto, cuando saque una foto, y me dijo, se transforma la cara. Hay algo que me pasa, que no sé qué es. El problema es que no quiero volver nunca. Y el único tema, cuando te vas fuera del país y decís, bueno, voy a encarar todo, es Ezeiza. En el momento que pisás Ezeiza, te das cuenta que ya volviste a Argentina. Porque todo lo que estabas escuchando es todo de acá. Decís, no, no quería volver. No quería escuchar todas estas cosas otra vez. Pero sí, hay que ir a la playita. Qué cosa.
1: Vuelva con vos, ¿eh? Lo llevas, es como Superman, el último hijo de Krypton. Vos llevas Krypton con vos. Llevas Argentina con vos.
0: Sí,
1: llevas
0: sí.
1: Ezeiza con vos.
0: Oh, sí, no, ven ahí. Escapo a los
1: Te digo todo esto por el Día de los Locutores. ¡Feliz día,
0: Nadie! ¡Feliz día al muñeco de Michelin! ¡Feliz día al muñeco de Michelin que está entrando hoy!
2: ¿Vos sos locutor?
1: Pero no es locutor, ¿también? Zárate.
0: Por supuesto que sí. No, no sos locutor. ¿Qué vas a ser locutor vos? Las pestañas. ¿Qué vas a ser locutor vos? Tan, pero no regalan muchos títulos.
3: No lo sé.
0: No, sabíamos que no era locutor.
3: Realmente no lo sé.
1: Zárate es
0: periodista deportivo.
1: Licenciado.
3: No, licenciado en comunicación.
1: En comunicación.
0: Esos títulos de dudosa procedencia.
3: No, ¿cómo de dudosa procedencia?
2: La Universidad Nacional de la Plata.
3: Exactamente.
0: La Plata. ¿Y abarca qué?
1: Salió contra abarca Romina. Está en otro lado.
3: Sí, que abarca.
0: ¿Qué abarca del título? ¿Qué hay abajo del paraguas de ese título?
3: No sé qué puedo hacer con el título, realmente. Igual te escuchaba.
1: ¿Lo tenés colgado? ¿En dónde está? ¿En tu casa o lo de tu vieja?
3: No, en ningún lado está. ¿Sabes qué?
0: Se me ocurre un montón de cosas que no se pueden decir.
3: Mucho tiempo quise hacerlo solamente como para tenerlo colgado. Sí. Una cuestión absolutamente simbólica. Sí. Pero después me quedó en un correo. Me lo mandaron y nunca lo imprimí.
0: Porque no, igual eso es re berreta cuando hacen eso ahora. Te mando el título por un correo. No, dámelo en papel, dámelo en
3: post pandemia.
1: Un acto de colación.
3: Sí, hay una. Yo decidí no ir al acto.
0: ¿Qué hacía? ¿Comer a todos lados? ¿Todo para comer a vos?
3: No, no fui.
2: No, pero el acto no te dan de comer.
3: No me anoté para el acto de colación. No hice dos cosas, porque yo me recibí, creo que ahora en diciembre van a ser 3 años. Ya tenía 30 y.
1: Uno se recibe cuando puede.
2: Obvio.
3: Pero para mí, cuando tenés más de 30, no hay. Primero, a mí no me gusta cuando te ensucian. Me parece algo que está muy mal, está pésimo.
1: Puedes no hacer eso y podés
3: ir al acto. Te tiran huevo, te tiran lavandina.
2: Pero eso no es en el acto de colación. Eso es cuando rendís la última materia, la última materia.
3: No me gusta. Es, claro, nunca lo hice.
1: No es en el acto de colación, es cuando rendís la última materia.
3: Eso no me
0: nunca
3: gusta.
0: Nunca se lo hiciste a otro.
3: Nunca lo hice.
0: Nunca se lo hiciste a otro.
3: No lo hice.
0: Y si otro te pide venir, tira marina, tira mi huevo.
3: No, porque me parece que es un... No me gusta. No sé quién inventó esa una cuestión litúrgica. No me gusta, pero nunca me gusta. Desde chiquito, me acuerdo cuando se recibió mi tío, yo tenía 5 o 6 años, y digo, ¿pero por qué hacen esto? Era chico. Y,
2: bueno, pero no.
3: Y acto de colación, te tenés que anotar, sí. Y no me anoté.
0: O sea,
3: me lo mandaron por correo.
0: No hiciste nada.
3: No, fui, defendí la tesis y me quedé con el título.
2: No hiciste nada, estudiaste una carrera y te recibiste.
0: 26 minutos han pasado de las 9 de la mañana. Estás escuchando Nacional Rock 93.7 en esta pequeña charla con mucho frío. ¿A dónde vamos, Carlita? ¿Dónde quieres ir usted? Ah, pará que me tengo que fijar. Pero soy un señor sin lentes. Entonces, voy a ver.
1: Es Silvia Almeida.
0: Ahí está, intento agarrarla. No, soy una persona sin lentes. No, acá tengo. Son muy parecidos los tuyos y los míos.
1: Sí.
0: Acá estamos. Vamos con ella. Vamos con Silvia. Ay, hermoso mañana en la ciudad de Buenos Aires, ¿no? Qué raro vino vestido hoy. Silvia, muy buenos días. ¿Dónde estás? Silvia.
1: Generando el suspenso.
0: Sí. Suspenso del otro lado.
3: Silvia.
4: ¿Me escuchás, Pablo?
0: Ahora sí.
4: Ahí está. Pasa que vino mi primo con su novia, porque después nos van a hacer una entrevista. Y bueno, nada, fui a abrirles, pero te pido disculpas.
0: No pasa nada. Aparte, a mí nosotros acá nos gustan las cosas familiares. Que, de hecho, si me querés contar si estás en ojotas, en crocs y en pantuflas, o en esas pantuflas que tienen forma de garra, somos los indicados. Para que nos cuentes todo muy casero, somos nosotros, Silvia.
3: No.
0: Se la vamos a llamar de nuevo, Silvia.
3: Sí.
0: Vamos de nuevo. Ahí la cortamos y la llamamos de nuevo a ver si la podemos enganchar bien. Que por algún motivo no nos escucha bien, Silvia.

0: Estamos, creo, de vuelta con Silvia. Bueno, son cosas que pasan cuando uno está en vivo, que justo me agarran sin lentes y no se escucha la conversación. Bueno, esto que decíamos, que quiero llegar bien a los 100 años, la dificultad es de que ya a los 55 no veo una goma, entonces no estoy llegando. No tengo muchas expectativas de llegar bien a los 100 años. Silvia, te tenemos de nuevo del otro lado.
1: Hola, ¿cómo estás, Pablo? Buen día.
0: Ahora sí, Silvia, buen día. Te decía que, bueno, este es un programa básicamente que podés contar sin ningún problema todo lo que quieras, que viene tu familia a visitarte, que estás haciendo mate cocido o café con leche, con una, lo que, o sea, acá todo lo familiar nos abraza mucho a nosotros.
1: Mirá, casualmente acaba de llegar mi primo, que él y el hermano son lo que me quedan acá en la Argentina. Los dos somos Almeida. En realidad, eso es Cabo Verde, ¿sí? Nosotros, sí. Por sobre todas las cosas, lo que tenemos es mucho amor y lo brindamos cada vez que nos vemos y que estamos juntos sin ningún tipo de reproche. Y así es la selección de Cabo Verde. A ver, si vos me vas a preguntar, te lo voy a anticipar, quién quiero que gane. Hoy para nosotros todo es alegría, sea cual sea el resultado. Claro. El Mundial acerca los mundos, como me dice acá mi primo, pero lo importante es que nos conozcan, que sepan de nuestra cultura, que sepan de qué se trata, que sepan del sufrimiento del pueblo de Cabo Verde. Por eso es tan importante para Cabo Verde el Mundial. Más allá del resultado, de verdad lo digo.
0: Silvia, ¿vos naciste en Cabo Verde o tenés familiares de Cabo Verde? ¿Tenés antepasados, ancestros de Cabo Verde?
1: Mirá, tengo sangre caboverdiana de ambos lados, de parte de mi madre y de mi padre. Uh-huh. Mi papá fue el que nació en Cabo Verde y vino a los 18 años a la Argentina.
0: Vino a la Argentina por una decisión propia, fue, entre comillas, empujado a irse. Una vez se va porque dice, bueno, no tengo mucho que hacer acá, no es el lugar donde quiero vivir y me voy a otro lugar. ¿Conoció a Argentina por cosas que le contaron y se entusiasmó?
1: No, mi padre vino empujado por la hambruna. No debemos dejar de saber que en Cabo Verde sometía a las personas que llegaban a las islas para después poder comercializarlas. Sí. Mi padre vino a los 18 años como polizón, escapándose en un barco carbonero, porque la línea vino para Argentina, porque venían a cazar ballenas en el sur argentino, y bueno, pudo haber ido a parar a otro lado, pero convengamos que...
0: Él se subió al barco sin saber a dónde iba, pero sí sabía que se quería escapar de Cabo Verde.
1: Exactamente, así es. Y la Argentina lo cobijó a él, como a tantos caboverdianos que fueron viniendo, no fue el único, vinieron muchos en esa situación, y después terminaron, bueno, ganándose la vida, trabajando en los astilleros, navegando, los barcos de ELMA, de YPF, o sea, acá ellos se desarrollaron. La Argentina les dio todo. Mi viejo era súper fanático de Argentina, de hecho, después se nacionalizó, si bien él tenía nacionalidad portuguesa, él se nacionalizó argentino. Pero bueno, nosotros nacimos hasta hoy, yo tengo 67 años, y vivimos siempre en la institución. Yo he pasado por las tres instituciones que formamos en DocSud.
2: Eso te queríamos preguntar, Silvia, porque le contamos a los oyentes, vos sos revisora de cuentas de la Comisión Directiva de la Unión de Socorros Mutuos, de la Unión Caboverdiana, y contanos qué es esta institución, a quiénes alberga, cuán grande es la comunidad de caboverdianos aquí en el país.
1: Mira, en el país hay aproximadamente unos 30.000 caboverdianos. Mucho. Desparramados por el mundo, se dice que hay más caboverdianos, pasa el 1.5 millones, y considerando que en Cabo Verde tiene solamente unos 525.000 habitantes. Uh-huh. La Unión Caboverdiana se formó precisamente, por eso se llama de socorros mutuos, sí, porque se juntaron entre ellos para ayudarse mutuamente, porque no te olvides que vinieron con una mano atrás y otra adelante.
2: Sí, seguro.
1: La institución en este momento lo que hace es organizar eventos para reunirnos, escuchar música, bailar y comer nuestras comidas típicas.
0: Dame comidas ¿sí? típicas de ustedes.
1: La cachupa. Te invito el 12 de junio que vengas a comer cachupa.
0: ¿De qué consta la cachupa?
1: La cachupa es, para que te des una idea, algo parecido a lo que sería el locro argentino.
2: Ah, mira.
0: Muchas de las comidas de ustedes, lo digo desde la imaginación e ignorancia absoluta, no porque soy el rey de la historia de Cabo Verde, está muy ligada también a todo lo que tiene que ver con el mar u otras cosas.
1: No. Es todo lo que tiene que ver con el mar, porque no tienen otra cosa. No te olvides que Cabo Verde está sobre tierras volcánicas. Lo único que tenían es el mar. De ahí los tiburones azules, es el nombre que le dieron al equipo de fútbol. La comida básica, además de la cachupa, es el pescado, el arroz, los porotos, la mandioca, el ñam, que es como una papa fibrosa que se cría en el suelo caboverdiano. Y hay una comida típica que muchos no la nombran, pero yo te la voy a contar rápido.
0: Dale.
1: Que se llama cancha. Ese plato era para ellos el plato más pobre que podían tener, porque daba de simplemente un caldito con huesitos de gallina. De hecho, hay una coladera, que es nuestra música, que nos representa, que dice que el caldo de gallina no tiene nada, solamente tiene gallina, apenas tiene arroz. Y ayer se lo hice a mi nieta, la cancha, mejorada y a la Argentina, obviamente, ¿no?
3: Silvia, claro. vos fuiste alguna vez a Cabo Verde y contaste recién con tu viejo que se había enamorado de la Argentina, que se nacionalizó. ¿Lo hubiese pensado alguna vez tu viejo futbolero que podían encontrarse en un Mundial Argentina y Cabo Verde?
1: No, para nada.
0: ¿Por quién hubiese hinchado?
1: Muy lejos. Por eso mi emoción, el otro día en una entrevista con Julio Lagos, trato de contenerme, pero se me piantó una lágrima, porque es tan grande lo que uno siente con esto. Ayer lo hablábamos con mi primo, que lo tengo acá presente, y si querés le puedes hacer alguna preguntita a él también. Él es mayor que yo. Decíamos, ¿te imaginas si estuvieran nuestros viejos? Lo que sería, esto es maravilloso, ¿entendés? Esto va más allá del resultado. Por eso a nosotros no nos importa que no gane Cabo Verde. Sabemos que puede llegar a ser una utopía que Cabo Verde gane. Va a jugar, es un lujo, va a jugar con el campeón del mundo y con los mejores jugadores del mundo. Bien, y del país que los cobijó. ¿Qué podemos decir?
0: ¿Y qué va? Ponele, Dios no me escuche y esto no ocurra. Y no me vengan a buscar a mí después, si pasa, yo, Damián Zárate, no lo voy a atender. No,
3: es que lo voy a decir, futbolísticamente, aunque todos estamos en un estado triunfalista, futbolísticamente Cabo Verde tiene chances hoy.
0: Son muy raros. Ponele ¿tiene chances Cabo Verde, hoy Cabo Verde? Mete un gol.
1: Yo siento lo mismo, y lo dijo Scaloni, ¿eh? Lo dijo Scaloni hace 10 minutos en la tele.
2: ¿Vos sos futbolera?
0: De Scaloni. Sí,
1: a morir.
2: ¿Sos futbolera?
1: Futbolera a full, porque tengo dos hijos varones que han jugado al fútbol siempre.
2: Claro.
0: Silvia, y ponele que si por esas cosas del universo, justo el Dibu Martínez se tropieza en un pozo, en la cancha, y patea uno de Cabo Verde que no sabe si está, ¿cómo se llama? Cachufa la comida, si está comiendo cachufa o está en la cancha, y va al arco y es gol, ¿qué haces?
2: Cachupa,
0: ¿qué haces?
1: Lo grito.
0: ¡No!
3: Y sí,
0: ¿cómo no lo va a gritar?
3: Sí.
0: ¡Qué mal me haces
3: los pulmones!
0: ¡Qué mal me haces al corazón! ¡Qué mal me haces
2: Silvia,
0: al corazón!
2: Silvia, más allá de tu juntada personal y familiar, que entiendo está muy entramada con la comunidad local acá y con la institución a la que formás parte, ¿cómo se reúnen hoy? Si es que se juntan a ver el partido.
0: ¿Cuál es la picada caboverdiana?
2: Claro, ¿hay alguna ceremonia?
1: No. Hoy vienen todos a la institución,
2: sí.
1: Como desde el primer partido, le damos prioridad a los socios, y después vienen los simpatizantes, que son muchos. Hoy pedimos seguridad, porque bueno, hemos recibido algún tipo de amenaza.
3: No te puedo creer.
1: Qué manga de nabos. Sí, bueno,
3: qué cabeza de termo.
0: Qué Dios mío.
1: Bueno, no importa. No entienden nada, pero no importa. Pero todo es pacíficamente. Y les digo, si gana Argentina, que seguramente va a suceder eso, nosotros nos vamos a la institución, porque vamos a ir a coladera, vamos a festejar.
0: Vos querés caviar, ¿no? Olvidate.
1: Porque aparte, en tu caso... Escaviar es tomar un grog.
2: ¿Cómo?
1: Para nosotros, escaviar es tomar un grog.
2: ¿Un brock?
0: ¿Y eso qué tiene?
1: Con G de gato, un grog.
0: ¿Qué tiene eso?
1: Y el grog... teóricamente es una bebida fuerte.
2: Un cóctel.
0: Teóricamente, porque nunca llegás a analizarla cuando te lo tomaste después del primero.
1: No, tomaste el primero en el caso mío, después ya quedó.
3: Ahora sí, ya
2: Es en agua caliente azucarada, o sea que ya se les hace ya un almíbar picante, bien fuertito.
0: Es traidor porque no
3: pues
0: te

0: qué manera podemos, porque el viaje a Cabo Verde es muy caro, chicos.
1: Sí, para mí tenía, para mí tendrías que carpetear a todos esos que sabes que no pagan impuestos y decirle,
2: llama por teléfono y le pides,
1: mira, tengo amigos todavía en el arca.
0: ¿Sabes a cuántos perseguí? Por eso me cubrí.
1: Ah, vos, Silvia.
0: Tenía miedo de que me agarren.
3: Para, Silvia.
4: Mira, dice, te voy a pasar mi alias.
1: Te voy a pasar mi alias porque
4: para silvia.mp.
1: Te paso mi alias, tengo tu carpeta .mp.
3: Ahora,
1: que
3: Silvia,
1: está mandando, Silvia.
3: Con la institución hacen eventos, organizan eventos para abiertos a toda la comunidad para recaudar fondos para distintos fines. Ahí se puede hacer una campaña para financiar el pasaje.
0: Nosotros, oportunamente, en tiempos pasados se ha hecho.
3: Sí.
0: Tenemos el cónsul que organizaba los viajes cuando desde lo económico se podía hacer.
3: Claro.
0: Ahora, lamentablemente, somos una comunidad de gente trabajadora, ¿entendés? Seguro. Todo el mundo con su familia. Entonces, como es muy oneroso viajar a Cabo Verde, más allá de que llegamos allá y tenemos dónde dormir y dónde comer, de eso olvídate.
3: Claro.
0: Acá el tema es el pasaje.
3: El pasaje.
0: Pero bueno, creo que algo se va a organizar a partir de todo, de toda esta locura.
3: Ojalá que sí, sí, y que no quede pendiente para vos la oportunidad de hacerlo.
0: No, porque además.
3: estoy chusmeando, tenés como, no sé, como ¿cuántas escalas tenés hasta allá? Estoy viendo acá, me puse a buscar en internet, el pasaje base $2,500. Base.
0: Sí, ¿no? Sí, pero con escala.
3: Claro.
0: Porque había una línea directa, no te olvides que Cabo Verde, de Buenos Aires a Cabo Verde hay 6.675 kilómetros, claro. ¿Sí? Pero un vuelo directo, que lo hubo oportunamente,
3: sí,
0: hoy por hoy se puede hacer, pero no hay compañía aérea que lo haga.
3: Claro.
0: Porque obviamente no les conviene.
3: No.
1: Silvia, ¿sí? Contabas que una de las cosas que empujaban a muchos de los que, como tu papá, que vivían en Cabo Verde, en irse del lugar, tenía que ver con la esclavitud y el sometimiento y demás. ¿Cómo le queda a alguien que está en un lugar y pasa todo eso con quien formó parte de esa colonia, o sea, con Portugal? ¿O qué? ¿Qué sensación les queda a ustedes hacia Portugal?
0: Mira, cero resentimiento. Los portugueses solo no fueron los que invadieron las islas, porque obviamente eran islas de paso. También los españoles, también los holandeses, franceses, los ingleses. Como Cabo Verde está al noroeste del continente africano y a 400 kilómetros de la costa africana, ellos utilizaron Cabo Verde para asentarse y de allí empezar a comercializar a los negros para la esclavitud. Y después los repartían,
3: sí,
0: por el resto de América. Por eso que hay negros tenés en Uruguay, en Brasil y demás.
1: Silvia, pero, ¿dónde queda la asociación? Por si, por ahí querés decirlo, ¿no? Por ahí, primero, si que estamos en contra de cualquiera de estos infelices que amenazaron.
0: Pues, no hay problema. Sentido. Mira, la institución está en Doxud, en la calle Alem, 1472, entre P. Angulo e Islas Malvinas. Antiguamente se llamaba Londres la calle.
1: Qué loco que queda una asociación que se escapa de una colonia en un lugar que cruza una calle que se llama Islas Malvinas, ¿no?
0: Que sí, eso fue una gestión que se hizo oportunamente desde el municipio de Avellaneda, que hoy creo que no lo haría. Hoy está Ferraresi, que es un fiel colaborador, y todos los meses cuando hacemos cachupa viene y colabora con la institución para que se pueda mantener la estructura del edificio.
1: Tenemos
0: no te
1: que ir un día
0: que cada socio paga 2.000 pesos por mes de cuota.
2: Tenemos que ir a hacer el programa desde ahí, si no, ¿eh?
1: Tenemos que hacer un...
2: O que venga Silvia con la cachupa.
1: Con la cachupa y
2: con el grog.
1: Vení con el grog. Vení con el grog ese porque
0: le llevo grog.
1: Nosotros nunca tomamos, solamente lo hacemos.
0: El programa ya no va a ser responsabilidad mía.
1: No, dos, esto termina a las 12, 12 menos 5, sacamos la música.

0: todo y hacemos un fondo blanco de grog y nos miramos las caras.
1: Bueno, yo por las dudas le dejo dicho a mi hija para que sepa dónde me va a buscar.
2: Van pasando ubicación. Silvia, ¿tienen el celebran el Día de la Independencia?
1: Sí.
2: ¿Qué es ahora?
1: Por eso, la independencia nuestra se celebra el 4 de julio. Mañana. Somos un país independiente a partir del año 1975. Para nosotros, nuestro San Martín fue Amílcar Cabral. ¿Y sabes cómo se ganó la independencia?
2: ¿Cómo?
1: A fuerza de machete, claro, y de mucha, mucha, pero mucha sangre derramada. Seguro. Mucha, ¿eh?
0: Otra cosa loca, que un Cabral sea el prócer y tan representativo también en Argentina. Un Cabral.
1: Absolutamente.
0: Silvia, absolutamente. Un abrazo grande. Gracias por estar al aire de otro lado. Y bueno, tengo la noticia que seguramente hoy termines un partido entristecida.
1: Sea cual sea el resultado, estoy a disposición.
3: Va a estar alegre.
0: Vamos, Silvia. Te queremos. Un beso grande y gracias. Y gracias por estar al aire.
1: Bueno, y como diría mi nieta, que gane el más mejor.
0: Así es.
1: Gracias a ustedes.
0: Un besito grande.
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7: Recientemente se concretó la mayor salida a la bolsa de la historia y el protagonista es, cuando no, Elon Musk. Su empresa aeroespacial SpaceX debutó en Wall Street y recaudó 75 mil millones de dólares en un solo día, rompiendo todos los récords para una maniobra financiera de este tipo. Pero además, el propio Musk rompió otra marca porque se convirtió él solito a los 54 años en el primer billonario de la historia. Para que nos demos una idea de la dimensión de la fortuna de este gigante tecnológico, un billón de billetes de un dólar colocados uno al lado del otro equivale a más de 200 viajes de ida y vuelta a la Luna. Y, si lo comparamos con países, el patrimonio de Musk supera al PBI de Argentina en casi 400 mil millones de dólares. Y, si fuera una nación, él solo estaría entre las primeras 25 economías globales. Pero además, el paquete accionario que debutó en Wall Street es un combo que incluye a los lanzadores reutilizables de Starlink, a la red social X, antes conocida como Twitter, y a su división de inteligencia artificial xAI. También cuenta con un intrincado andamiaje legal amparado en la jurisdicción de Texas, que está diseñado para que sea casi imposible que los accionistas demanden a los directivos o sugieran cambios en el negocio, lo que en los hechos hace que Elon Musk tenga un blindaje tan robusto que incluso él cuente con un veto sobre su propio despido, lo que en los hechos lo convierte en el rey indiscutido de su propio imperio valorado en más de un billón de dólares.
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0: en punto de la mañana y tenemos a Nabila que pide pista en el Día del Locutor.
1: ¿Se acuerdan cuando íbamos a la escuela y tomaba lista la profe, el profe, la seño?
2: Me acuerdo porque yo soy campi.
3: Momento terrible.
0: Yo Valente, soy... ante
1: uno. No, pero para tomar presente, no para tomar
3: el presente. Ah, presente.
1: Para dar el presente.
3: Presente.
2: Me pongo yo, ¿saben? Me dice campi, presente, me pongo una señora, me vuelvo loco.
1: Había una época en la que te tenías que levantar del banco.
2: Sí, presente.
1: ¿No?
2: Sí,
1: y, claro. ¿No?
3: Buenos días, señorita.
2: Mandandirulirula.
1: ¿Sí? No, no le decías a la señora mandandirulirula.
2: Yo creo que en los primeros grados sí uno se levantaba. Creo que en primer grado y segundo grado me levantaba de la silla. Después ya no.
1: No, después ya no.
0: Yo hacía lo posible para que se dieran cuenta que estaba antes de tomar lista.
1: Y porque además, Valente con B corta.
0: Siempre el anteúltimo.
1: Bueno, yo me acuerdo que algunos profesores se la rebuscaban para capaz, para que todos estén prestando atención, empezaban
3: al revés,
1: o le buscaban alguna vuelta, o iban salteando de a uno.
2: Es trampa, eso, hay un vacío legal ahí.
1: Y no, pero para que los pibes no se. Porque en es un momento en donde los chicos empiezan a dispersarse también. Una seño en Tucumán muy ingeniosamente se le ocurrió pasar lista, la lista loca. Y se le ocurrió esta idea.
4: Coca. En la lista loca de hoy somos vendedores. Recuerden que solo puede hablar la persona que es nombrada y que la venta es su presente. Así que díganlo fuerte.
1: Cuando
4: Eliseo.
1: Venden,
4: churro. Patricio. Mora. ¿Qué es eso, Mora? Durigo.
1: Comida china, ¿verdad?
4: Santiago.
3: ¿Cuántos años tiene?
4: Esta es
2: tu vida.
4: De churro. Constanza. Felicio.
2: Milanesa frita, banco.
1: Milanesa frita.
2: Mano, ese es nada.
4: Olivia.
2: Turrones.
1: Ah, turrones. La lista loca.
2: Muy bien, la banco, la banco.
1: Manzana, naranja, lo que usted quiera.
2: Sí. Ese es el dueño de la bordería que va a tener laburando los demás. Lo que usted quiera. Que
0: hay un locutor quiera. Ahí, empezó ahorita coca de chiquito.
1: Bueno, es la forma en la que la seño se le ocurrió de manera creativa tomar lista en el aula. Yo entiendo que ella se filma y no muestra la imagen de los chicos. Entonces el teléfono se la ve a ella nada más y se escucha lo que venden los chicos. Pero me pareció simpático porque es una forma bastante ingeniosa en que los pibes prestan atención de otra manera y además les hace desarrollar algo de la creatividad también, ¿no?
0: ¿Qué hubiese gritado, Dami?
1: Si tienen que vender hoy. Son vendedores. Yo tomo lista. Tomo lista hoy.
0: Acá la profesora Nabila.
1: En este viernes 3 de julio vamos a tomar lista para empezar la clase.
0: Van a venir a esta clase.
1: Hoy van a ser.
0: Otra vez, explica lo mismo.
1: Vendedores.
2: ¿Vos estudiaste triángulo?
1: Vendedores. Vamos a empezar en orden alfabético.
0: Sí.
1: Campi.
0: Rodríguez Bodart.
3: Campi.
2: Hay pato a la naranja.
1: Re específico, Campi.
2: Hay pato a la naranja.
1: ¿Cómo me sirve ese pato a la naranja? ¿Por qué está vivo el pato?
2: Hay pato vivo también.
1: No, bueno. Campi, lo dejo de repensar.
2: Pero ayudaste a mi creatividad de pensar cómo era el graznido de un pato.
1: Y pero vos tenés un pato a la naranja vivo, ¿eh? Campi.
3: Viene todo para hacer en
2: casa. Yo en Palermo se usa mucho. O
1: sea. Pobre pato.
3: Se largan los patos ahí a Humboldt y tenés que ir a agarrarlos.
1: Rodríguez Bodart.
2: Barata, colorada, calada la sandia. Ay, sandia.
0: No, vos ya vendiste tu pato, no podés venir a vender el negocio de él. No,
2: hacemos las dos cosas.
0: Si funciona la sandia de él, no podés venir a poner un negocio de sandia enfrente a él.
2: En el mismo carro vamos los dos, yo vendiendo.
1: Sandia, muy bien.
2: Y él vendiendo pato a la naranja.
1: Tiene un 10, Rodríguez Bodart.
2: Es una vara muy alta. Vos.
1: Valente.
2: Palito, bombón, con el gol helado.
1: Con esta, a esta altura del año, Valente, yo no sé si estoy para comprar.
2: Yo siempre.
3: Siempre.
2: Déjenos vender lo que querramos nosotros.
0: ¿Sí? Helado, mate.
1: No, y un mano mi clase, venir. Mi lista acá, se vende lo que yo quiero.
2: No, es que tenemos todo. El coso, la fruta, el postre.
0: El pato que está corriendo. Agarre.
1: Párate.
5: Sueña con un...
0: ¿Qué está vendiendo?
1: ¿Con discos? ¿Vende discos grabados?
0: No, morí de hambre. No, el... Ibas a terminar cantar. Siendo periodista deportivo, vende algo.
5: Sueños.
1: Vende el compact de 100
5: sueños,
1: temas.
5: Sueños, son chicos, tienen que soñar, sueños.
1: Pero tal... vos tenés que vender, Damián.
2: Ahí terminaba. No, dale, no, metá la comida. No. Sueño con milanesa. No.
0: Ponele onda a la venta.
5: Quería cantar Sueña, la canción de Luis Miguel.
2: Estamos hablando con la venta.
5: La de El Jorobado de Notre Dame.
1: Sí.
0: ¿Qué vas a vender? ¿Una entrada a un cine? ¿Qué vas a vender?
1: Yo pensé que vendía el compilado 100 temas, viste, que grababas antes.
5: Que me vean a mí, que estoy con vendedor.
0: El tren lo vendía.
5: Voy con la bicicletita.
2: Vas con la bicicleta.
5: Sueña con un mañana. Y ahí vas.
0: ¿Y qué vendés?
5: ¿Qué le vendo?
0: Y sí.
1: ¿Vendés? Ilusiones.
5: Eso, que me vean a mí.
2: Dame un segundo. Pará, dame un segundo. Hay una noticia que es viral, que una señorita le decía a los chicos que le digan algún tipo de venta con una comida, y ellos, en vez de decir Hernández, dicen milanesa. Entonces, vendo... bravo, milanesa, sabe que es Hernández.
5: Sueños.
2: Claro. Ahora nosotros replicamos. Al aire, en vivo, al 11.
0: Yo vendí helado. Yo vendí helado. Él vendió sandía calada. Él quiso vender un pato a la naranja. ¿Vos qué vendés?
5: Vendo la idea que sueñan.
1: Está rarísimo.
5: Eso vendo.
0: ¿Sabés que yo creo?
2: Además, esto, ¿cómo vamos a ayudar? ¿Cómo? Aparte de soñar, ¿qué le gustaría comer?
5: No, porque todo...
2: Zárate.
5: ¿Por qué todo comí?
1: No, no, puede ser cualquier
5: libro,
1: cosa.
5: Pueden ser libros, pueden ser libretas, pueden ser celulares.
1: Pero decilo.
2: Ya le entrego, señora. Ya le entrego sueño. ¿A qué vale el sueño? ¿A cuánto el sueño?
5: Eso es lo más importante.
2: ¿A cuánto el sueño chico, el sueño grande? ¿Qué tipo de sueño?
5: Que no tiene... Que no tiene precio el sueño.
1: ¿De qué
5: tiene, tiene valor, pero no tiene precio.
0: Me siento un escultor cuando ve la piedra y dice, ¿por dónde empiezo esto que es imposible de calar?
2: Y el ángel con el rectángulo de mármol.
0: Y la mira dice, ¿por dónde le doy que esto está muy difícil?
5: Estoy muy tomado por Alfaro.
2: Me dice a su ayudante, estos cinceles son chinos, ¿no? Porque le pego y se van como la punta, se va deformando, se va esculpiendo.
0: ¿Era
2: el
0: metal?
2: Propio cincel.
0: Claro, ¿era metal o era piedra? Porque es imposible.
2: Claudius.
0: No mella esto, no queda una marca, no sé.
2: O sea, usted vende sueños.
1: Bueno.
5: Sueños.
0: ¿Sabes qué? En la próxima vez que salga Nabila al aire va a contar. Pensala para la próxima.
2: No,
0: si te da, vale. Si te da tener vender algo de chico.
2: ¿Qué te hubiese gustado vender?
5: ¿Vender?
1: ¿Cómo?
0: Sí. ¿Qué hubiese vendido de chico?
5: Cómics.
0: Mira qué bueno.
5: Historietas. Ah,
0: empezamos de nuevo.
1: Bueno.
0: Palito, bombón, con amor helado.
2: Arata colorada, calada, la sandia.
0: Ahí va tu turno, dale.
5: Cómics. Nippur de la Gash. Don Nicola, Pato Grosso.
0: Este que no era difícil.
5: Afanancio.
2: El Tony.
0: D'Artagnan. Era muy fácil llegar hasta acá.
5: Sí, pero yo quería
0: siento darle... que soy Terminator.
5: Yo quería darle un vuelo diferente, un vuelo poético, algo distinto.
2: Sonó así, como el que estaba, por ejemplo. Estaba Beto laburando ahí con el auto y dice, pato naranjo, el palito, qué sé yo, sueño. ¿No entendió este boludo?
0: se metió Rincón Paraguayo y se lo está filtrando. Está radio y hay un
2: quizá vos pensaste que se iba a conmover el que está del otro lado.
5: Yo pensé cuando dije sueño, iba a parar Beto en un semáforo, iba a reflexionar sobre su existencia.
1: Está laburando, no puede hacer todo eso mientras está laburando.
5: Todo el tiempo,
1: no se puede.
5: Todo el tiempo tenemos que pensar que somos
1: no
5: y hacia dónde vamos.
1: La vida sigue, amigo.
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0: no recuerdo mal, del año 1997, Alta Sociedad, Andrés Calamaro. ¿Y por qué Calamaro? ¿Por qué esta canción? ¿Y por qué volvimos al aire sin separador para darle paso a Damián Zárate?
1: Porque estuvo Andrelo ayer en la concentración de Miami esperando el partido de esta tarde que juega Argentina desde las 19. Atentos porque en el pronóstico extendido marcan que puede haber tormenta eléctrica.
0: ¿Qué significa esto? ¿Durante el partido?
1: El partido se puede retrasar, se retrasa, o puede comenzar, claro. Y puede empezar a las 7 de la tarde y terminar a las 2 de la mañana del otro día.
0: ¿Viste cómo son las tormentas de Miami? Que sol, sí, cae el mundo, viento huracanado, sí, con mucho calor y vuelve el sol.
1: La tormenta eléctrica, no sé muy bien cómo es el protocolo. Si cae un rayo a 500 kilómetros, sí, te dicen los gringos.
0: Sí, suspende todo.
1: Se suspende todo, guárdense un rato y a las 2 horas vemos. Cae otro, a partir de ahí se empieza a contar, creo que 40, sí, sí. Y a partir de ahí...
0: Para mí, ahora, con el fanatismo que tienen con las publicidades, lo generan ellos.
1: Sí, es verdad, como la nieve.
0: Nos metimos 6 pautas, dale una tormenta, tirale un huracán.
1: Mucho más con Argentina y con Messi.
2: Claro, tirale un huracán. Esas que dice mi amigo Libero que cambian el clima, está loco. Es la novedad del momento.
0: Bueno, tu amigo Libero y mi amigo Racariola, que vino acá a cantar,
3: sí,
0: son primos hermanos en el mismo
3: ¿en concepto. Conspiración?
0: Sí, sí.
1: Y todos son músicos además, ¿no?
0: Sí.
1: Como Calamaro, que estuvo en el predio de Seiza.
4: Pero Andrés Calamaro, me gustaría que escuchemos esta edición con ¿Para qué contar el tiempo que nos queda? Los versos preferidos en los estadios de Para no olvidar.
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1: Bueno, y hay un compacto con imágenes de la selección argentina entrenando. Ahí está Andrelo. Hola, Pablo. Felices 35 años con la radio, Pablo.
3: No hablas.
1: ¿Qué haces?
3: No,
1: ¿qué haces, Manu Campi?
3: Me parece que tiene algo así más con la S. Tiene algo con la S así más Calamaro. Hola, Pablo. Sos.
1: Sí, así.
3: Llena así el calambre. Se acalambró acá como el lóbulo frontal.
1: Bueno, pero tú, hay una imagen siempre tiene relación, principalmente con Chiqui Tapia, me parece. Pero hay una frase, hay una foto muy linda de un abrazo entre Messi y Andrelo.
3: Y Andrelo.
1: Y Calamaro. Bueno, esta tarde juega la Argentina todavía con algunas dudas, esperando el partido de esta tarde. También habló Scaloni sobre esto de. Hay un aire. No me gusta. Hay un aire. Mira.
3: ¿Exceso de confianza?
1: Exceso de confianza. Cabo Verde. Pausa, señores. Ningún partido se gana en las vísperas.
0: ¿Por qué no vendía así recién cuando teníamos para vender?
1: Con los dos índices arriba. O como hizo Maradona, así.
3: Me dan de ser futbolista. Yo de pibe me dan de ser futbolista. Cosa que ya quería.
1: Lo que no puede pasar es que subestimemos al rival. Ningún partido se gana antes del pitazo del árbitro, viejo. Mirá cómo habla Scaloni de Cabo Verde, por favor, te pido.
6: Un equipo que no ha perdido, incluso en algunos partidos merecido contra Arabia, yo creo que mereció ganar. Contra España y Uruguay, a lo mejor, bueno, sufrió un poco más, pero se defendió bien. Los pases interiores los tapa bien y después salen muy bien de contra. Y tienen jugadores de buen pie. Es un buen equipo, ya lo habíamos visto, no porque nos toque ahora, sino que lo estábamos analizando de era un posible rival. Al final pasaron ellos y no nos sorprende, sinceramente. Es un buen equipo y no están de casualidad. Hay que respetarlos y eso haremos.
1: Bueno, ahí está.
0: No lo subestime, le da un.
1: No, Scaloni no. Todos ustedes que dicen 3-4-0.
0: Yo qué dije.
7: No, ninguno de nosotros.
1: Todos ustedes.
0: Pero si a Silvia le dije, Dios no quiera.
1: Falsos triunfalistas.
0: Yo, Damián Zárate, que gane.
3: ¿Cómo estaba, eh? ¿Pero pasó eso?
7: No.
3: Ustedes dijeron 3-0. Perdón,
7: nunca. A ver, Gonzalito.
2: 4-0 le ganamos hoy. 4-0.
1: Manu, ¿sabés lo que dijo?
3: Déjame, vos, Pablo, dijiste.
1: ¿Sabés lo que dijo Pablo?
0: ¿Podés pasar la cinta de la primera hora entera?
3: ¿Podés pasar la cinta de la primera hora?
1: Vamos a las cuartetas. ¿Sabés lo que dijo Pablo? Los caboverdianos no existen. No sé por qué tienen que estar en este mundial. No, tienen que jugar otro deporte. Eso tienen que hacer surf porque están cerca de la playa. Todo eso dijo. Ese halo triunfalista a mí no me gusta.
3: ¿Nabila qué dijo?
1: Nabila dijo: no existen los caboverdianos. Sí.
7: Dije que son unos muertos.
1: No saben jugar al fútbol. No merecen estar en el mundial.
0: Están a 400 kilómetros de África porque no lo queremos cerca.
1: De casualidad le empataron a España. Sí. A mí no me gusta eso.
3: Saben de jirafa y no saben de fútbol.
0: Bueno, igual por la isla no puede ir mucho de jirafa.
7: No saben de volcanes porque sí, es una
3: la jirafa famosa
7: volcánica.
3: Jirafa de isla.
1: Ahora vamos a repasar la posible selección. Pero hay una historia muy linda, muy linda. Creo que la escuchamos entre ayer y hoy en el aire de AM870. Una historia que trajo Marielita, así que la cito.
0: ¿Quién es Marielita?
1: May. Mi compañera.
0: Tu compañera.
1: Pero ayer me contó.
0: La madre de tu hijo.
1: No, favor, Mariel, claro. Ríos, Mariel Ríos. No conocía la historia. Vamos a escuchar un fragmento de Santiago Halti. ¿Quién es? Es un estadounidense. Me gusta me gustó el concepto. Es estadounidense. Pero me gustó la
7: frase. Eso no es un concepto, es la nacionalidad.
2: Es un gusto que tenés. No hay,
1: no veo. Pero el tipo dijo: un argentino nace donde quiere. Eso me pareció acá, al cuore.
2: Fue como el santiagueño.
1: Fue el flechazo de Cavani acá, al corazón.
2: Santiagueño nace donde quiere.
1: ¿Por qué? Porque el pibe nació en Estados Unidos, claro, pero los padres son estadounidenses. Pero acá. Sí. No, los padres son argentinos, él nació en Estados Unidos.
2: Quise anotártelo antes.
1: Pero, pero ¿qué pasó? ¿Pero qué pasó con el pibe? ¿Por qué lo traemos?
2: Estamos en la
1: ¿qué?
2: Columna. Estamos tratando de descifrar todo por qué el estadounidense que le gusta ser argentino va a salir al aire.
3: En un momento yo me perdí. Porque además yo digo, mis cuatro compañeros en este momento, Alejandro, Navila, Pablo y yo, te estamos mirando como diciendo...
1: Se pregunta por
3: qué. Te queremos acompañar.
7: ¿Qué pasó?
2: ¿Qué pasó?
1: Este pibe...
2: ¿Por qué?
1: Este pibe...
2: ¿Por qué?
1: Diseñó los botines de Bocinia.
2: ¿Quién es Bocinia?
1: El arquero de Cabo Verde. Mira lo que dice.
8: Mis padres son de Argentina. Mi madre vive en Buenos Aires todavía, a donde voy una o dos veces al año. Cuando nos enteramos que el Mundial iba a ser en Estados Unidos, ya se nos emprendió la lamparita, es decir, era una oportunidad única, más allá de que hay marcas muy grandes. Había lugar para una marca especializada, muy cercano con los jugadores, y empezamos a hacer ahí los botines. Y cuando era la hora de encontrar jugadores y el producto ya estaba validado, testeado y teníamos lo que queríamos, buscamos jugadores que compartan los valores de la marca, de trabajo. Encontramos en la selección de Cabo Verde, que sabíamos que iba a llamar la atención porque iba a ser su primer mundial, y encontramos en Bocinia un arquero que sabemos que iba a ser titular. Lo contactamos a través de las redes sociales, enseguida empezamos a hablar por WhatsApp, le hicimos llegar el producto a Portugal, lo hizo después él intervenir por un artista en Cabo Verde para pintar el escudo de Cabo Verde en los botines. Nosotros le dijimos que mientras no tapara el logo de Senda no habría problema. Se dio todo de una manera muy orgánica, muy natural. Empezamos a trabajar con él en abril y bueno, acá en un mundial la verdad es que superó toda expectativa.
1: Bueno, hasta ahí parte de lo
2: pero
1: que dijo
2: la R medio
1: Santiago
2: paraguayo.
7: Bueno, porque él no,
1: y porque es estadounidense.
7: Él es, claro, yankee.
1: Igual me gusta la historia de Santiago Halti porque es como Gardel, es como Cortázar, confirmando el concepto de un argentino nace donde se le canta. Eso pero la decisión de ser argentino es lo que le tiene que pasar a todo el mundo. ¿Cuántas veces lo charlamos acá? ¿Qué hace el resto del mundo?
2: ¿Por qué lo compara con Gardel?
1: ¿Qué hace el resto del mundo que no es argentino? ¿Cómo hace para vivir? ¿Cómo hace para respirar? ¿Cómo hace para subsistir?
2: No, oye, no que hace... todas las mañanas se levantan y dicen, qué vida horrible.
1: Imagínate
2: no
1: los mexicanos. Imagínate Frida Kahlo, se levantaba todos los días y decía, ¿por qué no soy argentina?
2: Frida. O sea, que todos los dolores que tenía Frida Kahlo tenía que ver con, no sé, es un dolor que su alma sacaba por no ser argentina.
3: Pablo, el accidente del tranvía que tiene, colisiona adrede contra otro tranvía.
1: Pero te puedo
3: porque nombrar, dice, ¿por qué no soy argentino?
1: Te puedo nombrar miles así.
2: Nómbrame.
1: Viggo Mortensen.
2: ¿A quién?
1: Kusturica.
2: También le pasó.
1: Pamela Anderson.
2: Sí. Pamela Anderson. ¿Por qué Pamela Anderson querría ser argentina?
3: ¿De la música?
1: Todos.
2: ¿Por qué Pamela? ¿Qué lleva tu mente a pensar que en algún momento en Malibú, viendo un atardecer, en la playa más linda del planeta, Pamela Anderson dijo, pago por estar en la Valle y Florida en este momento?
1: Tipo que...
2: Cambio.
1: Antes de morir.
2: Cambio.
3: Dólar, euro.
2: ¿Por qué quiere escuchar un arbolito lecho, cuando está en Malibú, Pamela Anderson, en su mansión de 20 millones de dólares?
1: En su lecho de muerte, muchos lo dijeron antes de cambiar de plano.
2: Johnny Cash estaba a punto
1: Hendrix. Lo del grupo de 27, todos. Amy Winehouse.
2: El que murió de locomía hace dos días. Sí. También a los
1: 58 años. El pibe de In Excess.
2: El de Village People que también murió. Quería ser argentino.
1: Todo quería ser argentino.
3: No, el pibe que muere en Argentina.
2: ¿Vos decís que...
3: ¿Cómo se llama el cantante que muere
2: Michael Hutchence se ahorcó porque no era argentino?
7: Liam Payne
3: también muere acá porque dice, muero en mi tierra.
2: Liam Payne. Liam Payne tiene que ver la bandera argentina, prenderle una vela todas.
3: No, Liam Payne no, ese es Tim Payne.
2: Bueno, Tim Payne también.
3: Por eso, como el otro, Liam Payne no pudo, Tim Payne sí.
2: Como Liam Payne no pudo...
1: Es terrible.
2: Puesto
1: es
2: 96.
1: Es terrible.
3: A los grandes economistas le han preguntado, ¿te quedó a los grandes gente ilustrada de la historia? ¿Te quedó algo pendiente por hacer? ¿O lo recomiendan al hijo?
1: Otros.
2: ¿Que los que llevan a la luna fueron a la luna porque no podían venir a Argentina?
1: Exacto.
2: Se equivocan de camino.
1: Sófocles. Como las Indias. Quiso nacer en Argentina. Shakespeare. Todo.
3: Cuando habló de la mano invisible.
1: Antes de ser argentina,
9: personas que
10: en las sagradas escrituras aparecía, salud Ávila, aparecía que iba a haber una tierra prometida, en el lugar más austral del mundo, y ya todos rezaban a Argentina.
1: Exacto, esa es mi teoría.
10: No, buenísimo.
1: Está un poco
10: un poco egocéntrica, la teoría un poco, ¿no?
9: Tampoco documentada. Claro. Tampoco documentada, pero
2: Noé cuando subió dice que era el Ararat, dice, acá tenía que quedar. Sí.
10: Noé le dio para Argentina.
2: Sí, obvio.
10: Le dio para Argentina. Tenía problema que no se bancaron todos los animales en el arca que tuvo que frenar antes. Pero él le dio para
1: él
10: acá.
1: Venía para acá.
10: Él venía para acá. Él le dio para acá.
1: Y acá tenemos todo.
9: Pero hay un quilombo de dragado con el Río de la Plata. Que en ese momento no entraba el arca.
10: Puede decir que la jirafa, el hipopótamo y los animales y los elefantes que estaban en el zoológico en Plaza Italia.
9: El que arrastra.
10: ¿Son descendencia de esa de Noé que cayó acá
1: duda.
10: En el puerto argentino?
1: De hecho, tenemos todos los animales acá. Salvo, no debe haber algún koala, algún canguro, pero tenemos todos acá.
2: ¿Cómo? No hay leones acá.
1: ¿Cómo no va a haber leones acá?
2: Chimpancés no hay.
1: ¿Pero cómo no va a haber chimpancés?
2: También el león cuando nace.
1: Pero te vas a Misiones que no va a haber chimpancé.
2: Hay otro tipo de primate, pero no hay chimpancé. Chimpancé no hay gorila.
10: Barras de hinchada, pero
2: no. Acá no, sí, hay gorila. No hay.
1: Bueno, juega Argentina hoy a las 7 de la tarde con Cabo Verde, todavía con algunas dudas. Si juega en el carril izquierdo Facundo Medina o Tagliafico, yo creo que Cuti Romero, si está al 100%, va a jugar. Y la duda que persiste, pero entiendo que Scaloni lo tiene en la cabeza, Lautaro hoy por sobre Julián, porque si después tenemos tiempo vamos a profundizar. Julián está un poco desenfocado entre el Atlético Madrid, Real Madrid, la Barcelona, la Mac Álvarez.
2: No, yo lo que creo es que igual dije en el primer partido, Lautaro está en un gran momento.
1: Está
2: peleado con el arco argentino.
1: Y el otro día metió un gol de penal, pero valió.
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5: Hola a todas y a todos los oyentes de Nacional Rock, acá Ro los saluda. Soy música, soy cantante, guitarrista en el grupo Amor Elefante y hoy estoy acá para invitarlos, invitarlas a escuchar mi proyecto solista que se llama Caixara y estoy presentando mi segundo disco que se llama El Amor No Se Puede Tener. Acá los dejo escuchando la canción que le da título al disco, espero que les guste. Si me quieren enviar un mensaje, un saludo, lo que sea, me encuentran en todos lados como Caixara, con K y con X, 2 A al final. Y bueno, espero que estén muy bien. Les mando cariños.

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La cantautora, nacida en Estados Unidos y radicada en Argentina, lanzó un nuevo disco titulado Temporal LP. Este es su primer álbum de estudio. Antes publicó varios EPs y singles. Podés encontrarla en @pili.

nuevos lanzamientos, nuevos sonidos. El día sin piel, Florencio Finkel. El artista nacido en Buenos Aires presenta su tercer disco titulado Glam y Gremio. Esta es la canción que abre el álbum, el cual contiene 9 temas. Además de sus 2 discos anteriores, Florencio Finkel tiene editados varios singles y EPs. Podés encontrarlo en @florenciofinkel.

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0: Bersuit Vergarabat. Toco y me voy. La versión 2023 de una hermosa canción.
1: Para.
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0: Y tenemos de la lista de alumnos, sí. Sería el...
4: Sandia. Quintero, zona de Quintas.
0: Yo soy... El segundo de la lista.
4: No, sí. Ah, el segundo de la lista, claro.
5: Seguimos en el modo mundial, el juego de Argentina, ya todos lo sabemos. Ahora te dijo, ojo, que Cabo Verde, qué sé yo.
4: Tengo que amasar pizzas.
5: Sí.
6: Caigo, ¿eh?
5: Venga. Pero no todo el mundo quiere conocer a Messi.
4: No.
5: Todo el mundo quiere conocer a Messi.
4: Sí.
5: Hasta Peter Parker quiere conocer a Messi. A
7: ver. Yeah, I know, it's gonna be nuts, but we have to get there before the rush, okay? Shut up. No, not you. I gotta go. Oh, you're Messi.
8: Yeah, kid, he knows.
7: Sí. What are you doing here? Spider-Man. The Spidey tracker? Wait, are you looking for Spider-Man?
8: Sí.
7: Espera aquí.
8: Welcome to New York.
7: Hey, I heard you were looking for me. You good with heights?
8: ¿Cómo?
5: Una gran actuación, ¿eh?
4: Sí.
5: Una gran actuación de un hombre que dice Fulbo. Sí. Dijo, Spider-Man.
0: Es raro porque cuando lo escuchás, no sabes si dijo algo en inglés, si lo dijo en español, porque una palabra tira.
6: Lo dijo en mesiano.
0: Sí.
4: Rompieron dos claquetas. ¿Claquetas se llaman?
5: Sí.
4: Sí, porque tiene 1500 usos por toma, no, y usaron dos.
9: Para

0: ¿no? Pero que lo grande que había hecho era como una especie de escaneo del público y darle un personaje a cada uno. Y el personaje de Peter Parker era adolescente, no tenía que andar salvando el mundo. Peter Parker lo que hacía era cuidar el barrio. Era básicamente eso, porque
1: Es fácil
0: además.
1: conocer a Peter Parker. Vos tenés que planear un ilícito con algún amigo menor,
0: Claro.
1: robarte una mayonesa del chino, que el chino se haga concha a la pelota, concha, aparece Peter Parker.
0: Entonces, porque todas las historias mayormente de la editorial de Marvel, todas se desarrollan en New York, en Nueva York. No hay ciudades inventadas como sí había sucedido con DC, que estaba Metrópolis, Ciudad Gótica, Capital
1: No, acá iba a
0: City.
1: decir Cracovia, pero es parte del. Entiendo, entiendo el punto, sí.
0: Bueno, ese éxito que tuvo en los años 60, en los años 70 comenzó a decaer la venta de cómics y llevó a Marvel al borde de la quiebra. Y cuando Marvel estuvo al borde de la quiebra, para salvar la editorial empezó a vender derechos audiovisuales de los personajes. Entonces, los personajes que más le solicitaron fueron Spider-Man, Increíble Hulk, también los Cuatro Fantásticos, pero básicamente
1: Después, cuando quisieron
0: fueron.
1: volver a coso, tuvieron que poner un paquetón
0: Exacto,
1: que compró y vendió ahí.
0: cuando ya recuperada Marvel dice, bueno, tenemos los Marvel Studios, ¿qué podemos hacer nosotros? Cuando empiezan a buscar los personajes más importantes de la editorial estaban en manos de otras compañías, ¿sí? Después de un gran éxito con toda la saga de Avengers y la saga del infinito, logran llegar a un acuerdo con Sony y tener los derechos de Spider-Man compartidos.
1: De reproducción audiovisual.
0: Exactamente. Entonces, a partir de ese momento, Spider-Man pasa a formar parte del universo cinematográfico de Marvel.
2: En metáfora futbolera,
0: Sí.
2: Spider-Man
0: Sí.
2: está dentro de las grandes selecciones de la historia del fútbol.
0: Sí, sí, sí,
2: ¿Sí?
3: sí. Sí,
0: Sí.
3: obvio.
0: Sí.
3: Es
1: Es
3: Julián
1: como una.
3: Álvarez.
1: Es una selección chica que le fue
2: Superman
1: bien.
2: es Brasil. O Batman.
0: Está bien, pero está bien la comparación.
2: Son los más
0: bien,
2: grandes.
1: No,
2: Sí.
1: no, no. Para, yo te
2: son,
1: pregunto,
2: son los más
1: no
2: grandes.
1: alimentes esto.
0: Ah,
1: No,
0: pero
1: no
0: son los más
1: alimentes el
0: pero
1: porque
0: estamos
1: después
0: hablando de
1: digo,
0: mí me
1: ¿por qué
0: gusta.
1: esto crece? Porque hay una, está muy bien la
2: Pero
1: comparación.
2: estamos
0: A mí
2: hablando de
0: me
2: los más
0: gusta.
2: grandes.
0: Sí,
3: Es
0: sí,
3: como
0: sí,
3: ese meme que
0: sí.
3: dice, explícamelo en términos futbolísticos.
0: Claro.
1: No, pasan dos cosas. Por ejemplo, si es.
0: Y yo te digo,
2: Spider-Man,
0: Spider-Man
2: ¿quién
0: es
2: es?
0: Argentina. En cuanto a
2: Tres estrellas.
0: popularidad, en cuanto a popularidad,
3: Aceptación.
0: Spider-Man está a la misma altura que Hulk.
2: Hulk. ¿Quién es? ¿Cabo Verde?
0: No,
1: no.
2: No, es que va a ser Francia.
1: No, es un equipo fuerte.
0: Sí,
1: no. Es indestructible.
2: Es México, es México.
0: No,
1: no, no, no. no.
2: ¿Y Aquaman entonces? ¿Aquaman quién
1: no,
2: es?
1: Hulk es
0: Aquaman es
1: Inglaterra.
0: menor que Hulk.
1: Hulk es Inglaterra.
0: Aquaman es menor que
1: México,
0: Hulk.
1: México es Linterna Verde, algunos son menores.
2: ¿Y el Halcón?
1: No, sé que es México de
0: El
1: Ant.
0: Halcón es México.
1: De Ant, la hormiga, de Ant.
2: ¿Te gustó la metáfora?
3: ¿Y Capitán América?
0: Ah, bueno.
1: Estados Unidos, claramente.
2: No, pero ganó algún.
0: Capitán América,
2: Creo,
0: sí. En
2: Capitán
0: popularidad,
2: América es
0: sí.
2: más para la historieta, para el arte, que Estados Unidos para el fútbol.
0: Sí, claro.
1: Para
3: bueno,
1: mí.
3: Entonces, ¿quién sería entonces?
0: Italia.
2: Italia.
3: Ahí va.
1: ¿Y Batichica?
0: No, Batichica
2: ¿Está
0: es.
2: lejos?
0: Es Ecuador.
1: Sí.
2: No, está lejos.
1: No,
3: ¿La mujer
1: no,
3: maravilla que le gusta a
1: para
3: Carlita?
1: mí, Batichica es Uruguay.
0: No, no, no. Uruguay es
2: dos
0: la
2: estrellas.
0: Mujer. La Mujer Maravilla es Uruguay.
1: Es un poco más, me
0: claro.
1: parece. No, es un poco
0: en
1: más.
0: Cuanto a, en cuanto, hablando de popularidad y todo, a ver, los más populares son obviamente Superman, que es el que inventó el género.
2: ¿Y Batman?
0: Batman también lo es.
1: Tenemos una diferencia sustancial. Batman es, el Superman es de otro planeta.
2: Es Messi.
1: Es de otro planeta. Tiene poderes que Batman no. Batman
2: Robin
1: se tiene que
2: tiene
1: disfrazar y
2: Robin.
1: La otra día se cura.
0: De Paul.
1: De Paul.
3: Es
1: de...
3: Que
1: le falta solo salir con.
0: Le falta la mallita.
1: En Zunga. Solo salir en Zunga con Messi y ya está.
2: ¿Viste cuando yo digo.
3: Es
2: no,
3: un género
2: no
3: de
2: es,
3: Paul.
2: No es, no, es jacta, no es jactancia, no es arrogancia. Somos graciosos.
0: Bueno, déjame que les diga algo que tiene que ver también con el espectáculo, que no tiene que ver con el cine.
1: Pará, va a seguir con el con la
3: No, pará, una pregunta, dale. De todo el spot que escuchamos de Messi
0: sí.
3: con el Chico Araña,
0: sí.
3: ¿Es una película o es sola la promo?
0: No, es solo la promo.
3: Ah,
0: es solo la promo. Messi no va a participar en la película de la nueva película de Spider-Man.
2: Pero la peli,
0: que se
2: no,
0: viene.
2: La peli.
0: No, no es un fragmento de la película.
2: Pero la peli viene.
0: Sí,
2: viene.
0: Claro. Tom Holland había dicho que le encantaría conocer a Messi. Dudo que hayan estado juntos en el set.
3: No
0: Para mí no estuvieron
3: ilusión.
0: Juntos en el set.
3: Pero entonces eso no es conocerlo.
0: No, no, no.
1: Ese Messi volvió no le dije a Thiago, hoy conocí al Hombre Araña.
0: Capaz en todo que... caso sí, porque a él se lo ve con el Hombre Araña.
2: Pero él no.

0: ¿No lo quiere conocer? ¿Messi no lo quiere conocer el actor?
1: Sí.
2: Sí, también.
3: Sí, ¿por qué decir que no?
0: Por agendas.
2: Por agenda, claro.
3: Claro. Los memes después de...
0: Tuvieron ganas de conocerse.
2: Pero eso no pasa. Tal vez se conozcan, tal vez vayan a tomar una, una gaseosa. Vayan a un evento. Una cerveza de estas que promociona a Messi. Mi cóctel.
3: Los memes de...
1: La vida de Messi.
2: La vida de Messi.
3: Los memes de Julián Álvarez, de viendo la cara de Julián Álvarez cuando ve que Messi abraza a otro araña.
1: Es bueno lo tuyo, Navila, ¿eh?
3: No, es muy bueno.
1: Pero
3: no.
1: Vos sos buena también. Vos sos buena.
2: Sí. Hoy hay partido a las 7 de la tarde, por eso se reprogramaron muchas de las funciones de teatro. Algunas comenzarán 2 horas más tarde, las que empezaron a las 8, muchas van a empezar a las 10 de la noche. Sí. Otras se suspenden directamente porque las que hay doble función no se va a poder hacer esa primera función. Y hablando de teatro, obviamente averigüen, busquen en las páginas de los teatros qué les toca a ustedes si tenían ya comprada la entrada. Y hablando de teatro, mañana y pasado a las 20:30 en el Teatro Empire, legendario teatro de la ciudad de Buenos Aires, Hipólito Yrigoyen en 1934.
1: ¿Por qué no Empire?
2: Porque es el Teatro Empire.
0: Empire.
2: Es Empire, en verdad, pero el nombre es Empire.
1: Es Empire.
2: Se lo conoce como el Teatro Empire. Va a tener lugar las únicas 2 funciones en Buenos Aires de Un Tal Quijote. Una obra que trae la prestigiosa compañía Cascay Teatre de Girona, de España, y pegadito a Barcelona, Girona. Un Tal Quijote, la obra cuenta con la actuación del multipremiado Marcel Tomás, considerado como uno de los grandes actores cómicos de la escena contemporánea española. Van a estar también en Mar del Plata el 12 de julio a las 20 en la Sala Pairó del Teatro Auditorium, en la Avenida Patricio Peralta Ramos 1903, y el 14 de julio a las 19:30 en el Centro Cultural de España en Montevideo. Así que aprovechen porque son estas 2 funciones acá y una sola en Mar del Plata, que va a ser de Un Tal Quijote, la compañía Cascay Teatre de Girona con Marcel Tomás.
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0: quedan para las 11 de la mañana. Estás escuchando Nacional Rock 93.7, Beatles, Ataque 77. Estoy medio resfriado, Manu, si me metes lo de la nariz vas a sacar un regalito.
1: Hasta las 12. Amnesia.
0: Qué fácil, te metes lo de la nariz y estás al aire.
2: Pues te saqué una agüita.
0: Sí, te dije, sí. Resfriadito. Hubiese sabido que hacía.
2: Así hago yo cuando me voy a afeitar.
3: Como los futbolistas, ¿viste? Cuando hacen esos primeros planos, me da una cosa.
0: Me da, es que me indigna cuando están jugando al fútbol, hacen.
3: A mí, la verdad.
0: Y hacen así. No
3: me indigna.
0: Te subís a un Audi y te haces el sucio.
3: Está bien, pero. Para manchar el cuero, al mismo tiempo.
0: Llévate un pañuelo.
3: Nada, ¿cómo van a hacer? Al mismo tiempo es absolutamente del deporte. Es necesario. Vos estás corriendo, necesitas sacar todo lo que te molesta para desarrollar la práctica del deporte.
0: Vos decís que tiene ganas de hacer caca en ese momento, se para en medio de la cancha.
3: No, bueno,
4: pero yo cuestiono un poco que estén escupiendo a cada rato.
0: Por ejemplo.
4: Te puedo entender si estás resfriado, bueno, pero todos escupen, parece, no sé, camellos.
0: Bueno, pero los pianistas también escupen, por eso más rápido.
4: No, pero en la cancha se los ve todo el tiempo.
0: Eso es porque se seca mucho la boca y queda una saliva media inmunda y. Creo que sienten que escupiendo ya no le da tanta sed.
2: Puede ser.
3: ¿No podría haber una convención entre los directores de cámara de los que...
0: No firmamos los que escupen.
3: Televisa, claro.
0: Y van a firmar drones entonces todo el tiempo.
3: Porque no le hagas un primer plan.
4: Hasta el referee tiene cámara, todos tienen cámara, chicos. Pongan otro plano.
0: Messi secándose los mocos con la mano garpa.
2: Sí. No, me garparía más si no se lo encuentra y le queda como un moquito ahí.
0: Y porque está ahí de la publicidad de las cositas de papel.
2: De papel.
0: Yo soy el de la marca de
2: Coyotito Messi.
0: Y hace así y le mando una edición limitada de Messi.
3: Para la semana que viene, no con marcas para nombrarlas, pero podemos hacer un recorrido, un peinado de todo lo que promocionan los futbolistas de la Argentina.
0: No va a terminar más.
3: Enzo Fernández tiene una crema. Un desodorante.
0: Marca de ropa.
3: Marca de ropa.
0: No te metas porque el que le maneja.
3: No, ya lo sé, vos tenés la figurita.
0: Regla ahí. Número uno de un programa de radio: apague el celular. Mi amigo, el loco Brandi, es el que maneja justo
3: a
0: las
3: Fernández.
0: Marcas de Enzo Fernández.
3: Está bien, pero estoy diciendo: desde hamburguesas, casa de apuestas, crema, desodorante,
4: crema de afeitar.
3: Zapatillas. ¿Banco? ¿Alguno? Estoy pensando, ¿banco?
0: Desconozco.
4: Sí, creo que sí, ¿eh? Scaloni estuvo con...
3: Bebidas alcohólicas.
0: También. Scaloni y el Dibu van arriba. Todo, el Dibu, cualquier cosa que le da. ¿Querés publicidad? Sí, dale.
3: Creo
0: todo,
3: que,
0: publicita todo.
3: Creo que banco sí, ¿eh?
0: Publicita
3: sí,
0: vegano, Scaloni. Vegano y carne, no, y
3: Messi, Messi también hace de banco. Porque creo que cuando habla la seguridad para comprarte, me parece que sí.
0: No sería extraño.
3: Sí.
0: Aerolíneas. Nafta.
3: Bueno, aerolíneas a mí no me tocó. Vos contaste que viajaste.
0: Jefe de aerolíneas, me parece que los dos.
3: Y las señas en, de en, seguridad.
0: En aerolínea, ah, sí. En aerolíneas la tele. Cuando viste que a veces unos asientos tienen un televisorcito, el que hace la cosita de por dónde baja es la selección argentina.
3: Claro, no, pero
4: lo
3: hacían todos los del cuerpo técnico.
0: Sí, sí, sí.
3: Scaloni, Aymar.
0: Aymar estaba.
3: Sí.
0: Ellos se iban a los asientos y también hacían de.
3: No sé cómo llegamos acá, pero es para hacer un recorrido. Bueno, agua seguro, algún agua seguro, estoy pensando. Pero, ¿qué no estará? No, si vos, y además, esto tiene que ver con un arreglo del AFA, pero hay. En la autopista Buenos Aires La Plata hasta promocionan, no están sentados ellos, lo hicieron con un diseño, hasta sillas de gamers. Están sentados así.
4: Sí, también.
3: Messi. De Paul y no sé quién otro.
4: Y el Kun no está.
3: Arreglaron con la AFA,
4: no
3: eso
4: la selección.
3: Que le permite usar la imagen de los futbolistas.
0: Ahora, es dentro de los acuerdos de la AFA, porque cuando sacan los videojuegos,
3: sí.
0: Dentro de los acuerdos que tiene la AFA, obviamente la AFA cierra con eso y puede laburar con su imagen. Tienen una cantidad extra a la que ellos pueden conseguirse por ellos mismos. La AFA puede usar su imagen para las publicidades que cierre la AFA consultarles.
3: No sé. Realmente.
0: Hay que ahondar.
3: No, bueno, vos lo podés preguntar ahí directamente, haces un mensaje. Yo creo que algunas cosas las cierra la AFA y otras cosas que se hace.
2: ¿Sabés qué hago yo en los corners mientras Pablo lo busca?
3: ¿Qué?
2: Hablando de lo que escupe, los que no. Yo, por ejemplo, el otro día fui a comer un asado temprano y dije, ay, Provenzal, dame. En los corners hago un provechito. No, hago.
0: Qué rico todo.
2: Doble de cabeza.
0: Loco, dice, hermoso, ¿cómo estás? Estoy justo hablando, estamos hablando de Enzo Fernández, de la selección, y sobre las marcas y la imagen. Pregunta técnica a usted, que es el que maneja la imagen de Enzo Fernández. Cuando la selección, cuando la AFA usa la imagen de los jugadores, ¿está por contrato? ¿Puede hacer lo que quiere con la imagen? ¿Tiene que coordinarlo con el jugador? Si el jugador, en el momento que hay que poner ahora un mundial, que la AFA está... Claro. A full con la imagen. ¿Puede hacer cosas en paralelo sin consultar a nadie? ¿Me desasnás de este tema? Te quiero.
2: Ah, pensé que era Roberto.
0: No, no, no, este es mi amigo Hernán Prandi.
2: Pero ahora escúchame, el loco Prandi.
0: Sí, el loco Prandi.
2: Un divino. ¿El Roberto se va a seguir llamando Roberto? ¿Sabiendo que hay ahora otro Roberto?
0: Sí, porque compite con él.
2: Ah, listo, perfecto.
0: De hecho, podemos competir en este momento, a ver quién sabe más de fútbol.
3: Dale.
2: Dale, vamos. A ver, Ferro del 33.
3: Pará, vamos. Tres preguntas.
0: Vamos a ver.
3: Está bueno eso.
2: Esto es Kasparov, la más computadora.
3: Tres, tres jugadores del Ferro.
0: ¿Cómo se llama el nene que juega ahora?
2: Hay un montón de...
3: Cuatro o cinco jugadores del Ferro campeón de Carlos Timoteo Uruguay.
0: Hola. Roberto, ¿cómo estás? Estoy acá con alguien que compite con vos, con nombre, que también se llama Roberto. Roberto Zárate, periodista, sí, de, periodista deportivo. Te lo presento, te lo presento.
3: Hola, Roberto.
5: Dale, dale. Encantado.
3: Pero me cortó como 100 de queso.
0: Queremos hacer un... Vamos a ver quién sabe más de fútbol. ¿Estás preparado para esto, Roberto?
5: Y depende. Soy bastante fanático, pero no sé qué tan experto seas. A ver, intentemos. Seas. Hazme una pregunta para empezar.
0: A ver, nuestro Faustino Oro, que ahora es Damián Zárate. Dame cinco jugadores del equipo campeón de Ferro que dirigía Grigol.
5: Ese es de quirófano. Déjame chequearlo mentalmente un segundo.
0: Mentira, está googleando.
5: Claro. Buena trivia, a ver. De ese Ferro campeón del Nacional 82 de Grigol, te tiro cinco. Carlos Asigalup al arco, Héctor Cooper, Oscar Garré, Juan Domingo Roquia y Miguel Ángel Juárez. Si querés más, también estaban Zacardi, Cañete, Arregui, Croco y Márcico.
0: Ah, ¿y quién fue el goleador? ¿Quién fue el goleador, Roberto? Humillalo, humillalo.
5: En ese Nacional del 82, el goleador de Ferro fue Miguel Ángel Juárez, el 9. Era el referente arriba en ese equipo de Grigol.
0: ¿Cuántos goles?
5: Un toque, déjame ver. Metió 22. Juárez fue el máximo artillero de ese Nacional.
0: ¿Tenés la estadística si alguno fue de tiro libre?
5: A ver. Mira, eso ya es muy de archivo, no hay dato confiable y desglosado sobre cómo fueron esos 22 goles. No está documentado.
0: ¿Qué le preguntarías a Damián Zárate, a tu competidor, que lo meta en un aprieto, en un problema difícil de resolver?
2: De deporte.
0: De deporte, de fútbol.
3: Y no me pudiese el CBU.
5: Dame un segundito, a ver. Bueno, una que pegue donde tiene que pegar.
0: Sí.
5: Le preguntaría, sin pensar mucho, decime la formación completa de Argentina en la final mundial 78. Otra fácil. Buena es...
0: Pará, esperemos. Esperemos, Roberto va a decir la formación completa y vos tenés que decir, está bien o está mal.
3: No,
2: te lo digo yo.
3: No me acuerdo. Filiol, Ardile, Bellilla.
2: Filiol, Holguín, Galván, Pasarella, Tarantini, Ardile, Gallego, Kempes, Bertoni, Luque y Ortiz. ¡Correcto!
5: Bien, muy bien, la tenías clarísima, la tiraste completa. No muchos la sacan, te felicito.
2: Ortiz,
3: gracias, soy Roberto.
2: Gracias, tocayo.
0: Qué bien, bueno, Ale. Tenemos acá el arma letal, tenemos el arma. Tenemos que entrenarte para ir con Kigo Casca, ¿eh?
3: Ale mancha mucho, muchísimo.
0: Sí, no, cuando viene alguien para comerse como el Astra. Como
2: estoy esperando que llegue Napo.
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0: Este es Charly García haciendo Cerca de la Revolución y justo voy a hilarlo. Anteayer, en la fábrica, donde el lugar donde se hallaba y grababa algunas cosas Charly García.
1: Ah, en Fierroy.
0: Sí, Fierroy, sí. Pasando Córdoba media cuadrita.
1: Está muy bueno el lugar.
0: Es re lindo. Universal hizo la presentación del vinilo de Mercedes Sosa cantando a Charly García. En muchas versiones, o sea, no solamente cosas de Charly, grandes versiones, más allá de la voz que uno conoce de Mercedes Sosa, me gusta mucho escucharla en otro formato de voz y en otro formato de canciones, y el vinilo tiene partes donde Mercedes dice, uy, qué difícil cantar esta canción, no me sale, y dice, hay una canción que para mí es muy complicada cantar y justo es Cerca de la Revolución.
2: A mí me gusta mucho ese disco.
0: Escuchas cantar y decís, si la cantaste así era complicado, papá.
2: La versión de Cuchillos es muy buena y la versión de Como Mata el Viento Norte. Me gustan mucho esas dos versiones de ese disco.
0: Tengo el vinilo en casa, por ahí la semana que viene lo traigo. Es re lindo, es doble. Es re lindo la banda que la acompaña, la forma que encara ella las canciones, cómo se anima a salir de su voz, de la voz que uno... obviamente que hay muchos momentos en las canciones que te das cuenta que Mercedes y te estropea la cabeza, y te das cuenta la versatilidad en la forma de cantar, lo poderosa que era su garganta. Sube su nieto a presentar el disco, todo emocionado, estaba parte de la familia, gente de Universal, así que gracias a Nati, Anita, Ana y Analía por la invitación. Siempre es hermoso momento. Y qué, antes de presentarlo, ¿qué pudimos comer los periodistas que fuimos?
2: Porque no es cine. Voy a adivinar.
0: ¿Qué pudimos comer en la presentación en un lugar, comer y tomar, de Mercedes Sosa cantando a Charly García, Napo?
3: Empanada tucumana.
0: ¿Y qué tomamos?
3: ¿Y mirinda manzana o vino?
0: Vino. Empanadas tucumanas de carne y vino. Y acá dije, ahora sí, quiero morir en este momento y está todo bien. Napo, bienvenido.
2: ¡Vamos, Napo!
4: ¡Vamos, Napo!
3: ¿Cómo estamos?
4: Muy bien,
0: viejito. Qué ricas esas empanadas, Dios mío. Pasó un momento, uno de los chicos de la ferretería, que yo ya... Llegué a las 7 de la tarde, después de estar todo el día en la radio, tenía más hambre que el chavo. Y las dos empanadas creo que me las comí entre que me sentaba en la silla y me senté en la silla. Porque es más, le digo, yo te decía una cosa, vos nunca me preguntes.
3: Olvidá, trae.
0: Vos siempre trae. Lo que puede pasar en un momento es que te diga, no traigas más. Pero vos me ves que está vacío, vos trae. Igual... Le digo, conociendo a todos los que están acá, que los conozco a todos, si yo no quiero, alguno de estos va a querer, no es que el plato va a quedar acá.
2: ¿Qué hora era esto?
0: 7:30 de la tarde.
2: Sí, comen todos, a esa hora comen todos.
0: Igual los periodistas comemos 7 de la tarde, 8 de la mañana, 3 de la mañana. Comemos por la duda de ir a un evento como los que vale, que no le están dando de comer nunca.
2: ¿A vos te parece? Ya ni desayuno, ay, es una vergüenza.
3: No, qué pobreza.
4: Sí. No, es vergüenza, pobreza.
0: ¿Quién cumplió años hace muy pocos días?
4: Vos.
0: No, Napo. Feliz cumpleaños. Feliz cumpleaños. ¿Cuántos, Napo?
3: 45.
4: Qué guachín que sos, ¿eh? Al fin un mocoso acá.
0: Está liquidado, ¿eh?
3: Sí. ¡Ey! No. Estoy nuevo, mi rey. Estoy en mi prime.
4: Vos. Mi rey te dice.
0: ¿Qué haces, mi rey? Hey.
3: Estoy en mi prime.
4: Estoy en mi prime, buenísimo. Vamos, Napo.
3: No, la verdad, hermoso. Festejo distinto.
0: Fuiste con tu hija al cine.
3: Lo primero fuimos a la fundación, los Minions.
4: Mirá, cómo lindo festejar con cosas de guachín.
3: Sí, también, ¿eh? No. No la llevé al colegio, nos fuimos juntos a Fundación Mano de la Cava, la que doy una mano, allá en San Isidro, y fui a cocinar para todos los chicos. Hicimos, y la llevé a Sofi también, como nos estamos mudando.
0: ¿Se prende mucho en esas cosas?
3: Sí, siempre. De chiquita.
0: ¿Entiende el concepto de esas cosas?
3: Totalmente. Yo le fui inculcando, digamos, un poco como fui aprendiendo yo de chico, que siempre teníamos algo para compartir. O sea, no tenés que dar lo que te sobra, sino lo que tenés.
0: Obvio.
3: Y siempre pasaba este tema con relación a la gastronomía, digamos, y a la comida, que a la hora del almuerzo, de la cena, siempre nos tocaban el timbre en casa. Entonces mi vieja tenía ya preparado como las vianditas para la gente que estaba,
4: una situación de callo,
3: sí, que tenía hambre.
0: Sí.
3: Entonces eso lo fui mamando de chico y yo creo que un día hice un clic solo. Mira, que esto no me olvido más. que tiene la edad, no sé, 5 o 6 años, y estaba, mi casa tiene 2 pisos, arriba estaba mi vieja, mirando, las habitaciones están allá, arriba, y yo estaba abajo mirando televisión, jugando, y tocaron el timbre, y en esa época atendíamos todo, o sea, teníamos una ventanita, y había gente que estaba, o sea, una mamá y una chiquita que estaban pidiendo algo para comer. Y en ese momento yo no tenía mano, no sabía cocinar, no sabía nada. Y entonces lo primero que agarré era bananas, manzana, y se los di. Y quedé, y la sensación que tuve no me lo olvido más. No me lo olvido más porque fue como algo que fue iniciativa mía propia, y poder solucionar ese tema y que alguien tenga algo para comer, para mí fue muchísimo. Y eso lo seguí haciendo siempre, cada vez que puedo lo hago. Comparto lo que tengo, o si no voy, compro, y nada, eso. Y a Sofi, que es de chiquita, ya también ve eso. O sea, había una, cuando la voy, iba a buscar a casa de su mamá, a 2 cuadras, ponele, había una señora en situación de calle que siempre estaba en la misma esquinita, como acampando, con su perrito, todo. Entonces, con Sofi lo que hacíamos, íbamos a comprar a la panadería unas porciones de tarta, una empanadita, algo calentito, y se lo llevábamos. Y nada, y yo le enseñaba que teníamos que compartir lo poquito o mucho que teníamos, porque hay gente que realmente también necesita.
0: No, y aparte si nuestra vida continúa, por más de algunos golpes, amable, como es con nosotros, pues nos quejamos de un montón de cosas, sí, pero sí, es bastante sí. Amable con nosotros. Uf. La vida. En nuestras mierdas también es amable la vida, porque cuando vos ves determinadas situaciones, te das cuenta que tenemos todo el derecho en quejarnos, fastidiarnos, enojarnos, pero es muy amable con nosotros. Con mis hijos hemos, durante muchos inviernos, tengo muchas ganas de hacerlo en este invierno también, salimos a la noche, juntamos mucha ropa, uh-huh. y juntamos muchos termos con amigos, y me acuerdo que la primera vez que fuimos, le digo, bueno, café con leche, café, leche, para hacer té, claro. Mate cocido, azúcar, edulcorante, que alguno quiere edulcorante, y me acuerdo, me dice, papá, ¿cómo va que edulcorante? Le digo, vos tenés que dar opciones. La elección es de la persona que vaya a tomar algo. Y claro. Sorprendentemente, muchos, para lo que uno podría llegar a pensar,
3: sí.
0: A mí con edulcorante porque el azúcar hace mal.
3: Mira.
0: Y vos decís, bueno, a veces no está la elección, no es, después podemos ver el edulcorante, sí, sí, se viene sí. O mal, pero hay gente que necesita y le encantaría poder elegir y tener ese momento totalmente, de elección claro. En la vida. Y lo que siempre le decía es, las cosas no se dejan y nos vamos. Nos quedamos charlando, porque el conseguir un café, puede conseguirlo en un Mac, puede entrar en un café, sí. Por ahí de mala gana hasta se lo dan. Pero nadie se queda a charlar. Claro. Las historias de la gente que está en la calle, que muy en contra de lo que muchos piensan, que está en la calle porque tiene ganas. No está en la calle, tiene ganas. Está en la calle porque tiene que estar en la calle, porque no lo queda otra opción en la vida. Y después empezás a ver un montón de historias de poner, había 2 mujeres en, creo que era Avenida Entre Ríos, que después es Callao. Hay un lugar del gobierno de la ciudad, justo está la autopista por arriba, en la mano izquierda, y en la mano derecha hay un edificio, no sé qué hay, hay algo ahí abajo. No hay un edificio porque está la autopista, pero ahí hay algo ahí abajo.
3: Sí.
0: Y había 2 mujeres grandes ya, con un colchón de 2 plazas, que ocupaban bastante la calle. Llovía todo. Y se iban turnando para ir a los lugares donde le daban de comer, porque. Y lo loco que estaba el gobierno de la ciudad enfrente, no es que quedaba sí. 100 cuadras, porque no si no les roban obviamente los colchones, sí. Roban todas las cosas, le llevas cosas y te dicen, te agradezco, no puedo, porque yo llevo lo que puedo llevar.
3: Totalmente.
0: No puedo dejar cosas en lugares porque me las roban o me termino peleando. Entonces, hay toda una complejidad en la calle para los que piensan que el que está en la calle porque está aburrido de la vida y se voy a vivir una experiencia nefasta y voy a ir a dormir a la calle, donde desde el momento que pisás hasta si algún día tenés la suerte de volver a un lugar fijo, es una pesadilla.
3: No, olvídate. Y hay lugares porque, a ver, mira, yo sé que el gobierno de la ciudad recorre, busca a veces, les da lugares, espacios, pero a veces por una noche, pero tienen que dejar todo lo poquito o mucho que tengan para ellos es muy valioso y lo tienen que dejar. Si tienen que ir a comer a ciertos lugares, también tienen que dejar todo eso Entonces ellos no prefieren seguir ahí en la calle que perder lo poquito que tienen. Porque también pasa eso, les roban. Y hay, bueno, a veces es mucho más importante escuchar a la persona, tomarte ese tiempo, porque es como que se sienten que alguien los ve, ¿viste? Porque a veces pasamos a la par y son personas que están ahí y hasta parecen sombras, ¿viste? Que uno evita mirarlos, preguntarles cosas, y la verdad que ellos valoran muchísimo el hecho de que vos te les acerqué y les pregunté cómo están.
0: Mira, en un momento nos bajamos del auto, era Independencia y Alem. Uh-huh. Y viste que hay como pequeñas glorietas, ¿no? Hay como unas arcaditas en todo, sí, toda esa zona. Y en un momento.
4: La columna sobre Alem, sí, claro que sí.
0: Y en un momento nos bajamos, le digo, chicos, hay un señor que estaba todo tapado con como si fuese celofán, bolsa, sí, sí, todo. Sí. Mucho frío. Y tenía un serrucho en la mano. Mirá. Entonces mi hija se quedó y me dice, papá, tiene un serrucho. Primero porque tiene un serrucho. Le digo, porque somos lo único bueno que le va a tocar el cuerpo. O sea, alguien que tiene un serrucho abajo de una bolsa, metido en un carrito de supermercado, que está durmiendo ahí, es porque nada bueno le va a pasar en ninguna de las noches. Totalmente. Entonces las historias que te cuentan, que son, te aniquilan y te replantean un montón de pelotudeces que nosotros nos quejamos. No te digo que es una... A ver, no quiero que suene... al snob estúpido que voy a vivir una historia difícil, entonces, y después vuelvo al country y me tiro en la pileta climatizada.
3: Sí.
0: Que está bien que lo hagas, pero no lo hacemos porque no necesito ir al barro para saber que todos no estamos ajenos a embarrarnos. Uh-huh. Hay gente que lo hace porque le queda bien en la foto y después postearlo. No,
3: olvídate.
0: Pero esas historias para mí son impresionantes.
4: Le voy a mandar saludos a mis amigos de Amigos en la Calle, que todos los... Es esto que decís vos y también lo que decís vos. Ellos tienen un registro de no solamente de si hay algún celíaco, si hay gente con algún problema, sino también los cumpleaños, quienes cumplen años, quienes, viste, a veces nos ha pasado de salir a dar una vuelta. Yo he escrito sobre ellos y gente que en vez de querer comerse un sándwich ese día quería que le sople a alguien una velita de cumpleaños. Qué re loco. Yo creo y aprendí con el laburo social que hago es... para no hacerlo muy profundo, es que en realidad yo me empecé a dar cuenta que el excluido era yo, ¿viste?
3: Claro.
4: Que esto de dar lo que uno le sobra no es dar, y que uno, esta sensación o falsa sensación del éxito relacionada con el bienestar, parece que la gente que puede tener bienestar o ser exitoso, ser feliz, es si tenemos la posibilidad de elegir qué suéter nos ponemos hoy, qué comida vamos a comer hoy, si tomo soda, si tomo agua mineral, uh-huh, o si tomo alguna gaseosa. Y cuando uno se acerca a esto que dice Pablo, entiende que el que está excluido es uno, en realidad. Que tiene ese lugar de mirar hacia abajo y decir... Yo la pregunta que me hice siempre fue, ¿por qué yo tengo que estar mirando para abajo como si el otro necesitase algo de mí? Cuando en realidad es rico también desde otro lugar. Y que también se festejan la Navidad, de los cumpleaños, se juegan a las pelotas, tienen los mismos ídolos, tienen los mismos sueños. Me acuerdo de un garrafero, Maxi, adicto al Paco en la Zabaleta, que repartía garrafas, y cuando había dejado el Paco, su sueño era ser historiador. Viste, decís, bueno, capaz que el excluido entonces un poco debo ser yo también. No,
0: y una de las cosas más impactantes cuando salís a hacer esas recorridas, que a mí por lo menos siempre termino muy cagado palo mentalmente cuando lo hago.
3: Sí.
0: Hay una cuestión de Dios que tiene uno en la elección a quién le da, porque no puedes darle a todos, porque
3: totalmente,
0: eterno,
3: sí,
0: no es eterno, o sea, no, esto se acaba, o la ropa que tenés, o el abrigo. La elección de, uy, él tiene mucho, va a haber otro que no tiene nada, en un momento te destroza, porque vos decís, ¿por qué soy yo quien tiene que elegir quién tiene un poco más, quién tiene menos? O sea, ¿por qué estoy en ese lugar? Pero sí, bueno, sí, es así, hay uno que no tiene nada, nada, nada, cero, y otro tiene una colcha. Entonces, sí, bueno, al de la colcha no le voy a dar un abrigo, porque tiene un abrigo. Hay otro que no tiene ni siquiera una colcha. Pero esa elección de un Dios en la miseria, ajá, de verdad, a mí me destroza, porque termino... Le estoy privando de algo a alguien que en verdad no tiene nada. O sea, tiene una colcha.
3: Totalmente, totalmente. A veces pasa de que yo me hacía las mismas preguntas y quedaba mal. O sea, me hace acordar mucho ponerle a la película Lista de Schindler. Que él quería ayudar a todo el mundo y termina vendiendo todo y termina como obsesionado con eso y sin un mango, queriendo ayudar a todo el mundo y después reprochándose, diciendo, pensar que con este anillo capaz que hubiese salvado tantas vidas. Yo creo que con el solo hecho de aportar lo que se llama el granito de arena, lo mucho o poco que podamos aportar, ya estamos haciendo algo importantísimo. A veces con la presencia, si no tenés un mango, podés ir y colaborar, podés ir y ayudar, porque hay mucha gente que en las mismas fundaciones necesitan manos. Por ejemplo, en la cocina, a veces te falla un cocinero que no viene, otro, o para servir, o para bañar. Porque, mira, yo te tomo como ejemplo la Fundación Mano de la Cava, que le dan de comer a más de 500 niños todos los días, desayuno, almuerzo y merienda. Y no solo eso, le dan apoyo escolar, porque tienen dos turnos, porque tienen los turnos que los niños van a la mañana y a la tarde a la escuela. Y van a comer y a recibir todas esas comidas. Y sin embargo, en los momentos para que no se vayan a la calle, no estén involucrados en otros ambientes, los contienen dándoles apoyo escolar, tienen educación física, tienen juegos, todo. Y a veces se necesitan, o sea, gente para que vayan a darles ese apoyo escolar a los chicos, para que vean las tareas, para que se sientan contenidos. Y ahí es tremendo, porque ponerle la directora del lugar, María, se sabe el nombre de cada uno de los chicos, la historia de cada uno, les habla, y vos qué, esto, lo otro, che, hace mucho que no venís, y así, o te estábamos extrañando, les festejan también el cumpleaños. Y algo que también yo vi que me contaban, mira, nosotros, me mostraban el lugar, me decían, acá tenemos baños completos y tenemos unas duchas también especiales para los chicos, porque a veces no se bañan. No se bañan en sus casas porque o no tienen agua caliente, o no tienen agua, o por X motivos, ¿viste? Vienen acá, se bañan, algunos cuando son más chiquitos los ayudan a que se bañen, y les dan ropita nueva, que la gente dona, ¿viste? Entonces lo visten así, y los chiquitos eligen, no, yo quiero esto de Batman, yo quiero esto de fútbol, y la verdad, vos le ves la felicidad de esos chicos, es tremendo.
0: Y cuando donen, para los que están escuchando, no, lo roto se tira, lo sano se dona, ¿eh? No es que, uy, tengo este pantalón que solo tiene 4G, lo voy a donar, no, eso totalmente. Va a la basura, o usalo para limpiar la parrilla, si tiene parrilla, no se dona eso.
3: No, siempre cosas en buen estado, porque, a ver, por ahí hay objetos que se pueden salvar, que te los arreglan, qué sé yo, que tienen, que vale la pena, pero sí, tratar de donar lo que uno tiene.
0: Durante un tiempo, sí. Hace muchos años, 2014, 2015, en San Fernando, tenía una amiga mía que trabajaba en una escuelita, uh-huh. Un barrio muy complejo, y tenía un montón de nenes que no podían hablar, o sea, no podían decir sí. Nada. Entonces me dijo, me llamó un día y me dice, ¿qué se te ocurre? Le digo, hagamos radio. El 100% terminó hablando, terminó diciendo lo que le pasaba, lo que vivía en la casa, lo que vivía en el barrio. O sea, hay que encontrar métodos por los cuales, o sea, no es que es imposible hacer las cosas, es tener ganas de hacer las cosas.
3: Totalmente.
0: Y usarla. Somos tan inteligentes para hacer tantas pelotudes y nos parece que nos falta la inteligencia para hacer cosas importantes. Uh-huh. Entonces, poner un poco la inteligencia en las cosas que valen la pena.
3: Obvio.
0: Bueno, Napo, vamos a otra cosa y volvemos.
3: Dale.
0: Dale.
3: Vamos.
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0: 39 minutos pasaron de las 11 de la mañana. 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Está en la respuesta al Loco Prandi que dio sobre lo que preguntamos al aire de Enzo Fernández. La tiro así rápido. No voy a poner el audio del Loco. Son muchos audios largos. No porque no quiera ponerlo, sino porque están los chicos de Gestalt con nosotros.
1: ¡Vamos, guacho!
0: Quieren tocar, quieren estar en esta pequeña casi peña. Hay tres patas en la publicidad de los jugadores de la selección: el club de origen, el jugador y sus managers, y la selección argentina. Okay. En el caso de Enzo, Julián y todo lo que hamburguesean, sponsor de la selección,
2: sí.
0: Si no puede elegir jugadores, si elige jugadores, el cachet, la plata la elige, la decide el jugador, su manager con la marca.
2: Comete esa hamburguesa.
0: O sea, la selección se lleva su guita porque está la empresa.
2: Sí.
0: Eso de la selección. Ahora, quiero a Manu Campimayer. Arregla con Manu Campimayer el cachet y Manu puede decir, no tengo ganas.
2: Doble
0: y no aparece
2: que
0: nada.
2: Eso se dice en
0: es
2: el
0: sponsor
2: ambiente
0: de la selección.
2: Sí.
0: Otras cosas es, en el caso de Enzo, con el Chelsea. De hecho, me contaba el Loco, que se lo dije recién a Damián, la marca de ropa que auspicia Enzo Fernández no es la de la selección.
2: Qué quilombo.
0: Es la competencia. Usa la remera, claramente la selección, pero los botines son de su marca.
2: Perfecto.
0: No, algo tiene que usar de su marca. No puede, no puede las medias, no puede el pantalón, no puede la remera.
2: Pero elige los botines.
0: Pero sí elige los botines. Me gustaría mucho estar en ese problema, ¿no? Ese problema. Tengo este auto, ay, justo este. No es ese descapotable que tengo yo. Bueno, me llevo el tuyo, pero aparte uso el mío.
2: Yo lo que no quiero saber es cobran por comerse una hamburguesa delante de la cámara. Me vuelvo loco y me tiro por el balcón. Me dice, no, 2,5 palos. Te dicen, matame.
0: ¿Cuánto pensás que puedes ya cobrar?
2: Por lo menos 300 lucas. Billete.
3: Green,
2: claro, no, 300.000 pesos.
0: Para empezar, a moverse y despabilarse en la mañana.
2: Estamos hablando de alguien.
0: Sí.
2: Macalli.
0: Vive que su traspaso sale 150 millones de dólares.
2: Claro, yo pienso como pobre.
0: ¿Para qué?
2: Pienso como periodista, loco.
0: Claro. Para que
2: a mí con el Uber, por el Uber
0: del staff,
2: sí.
0: Que alguien del staff decida atenderte y de que no te atienda, se sienta a negociar y cuando el negocio llega al final.
2: Me gusta eso porque se olvidan del quilombo. Dice, che, está machota para acoso, para hacer que te comas la hamburguesa. Resolvelo, yo quiero medio palo. Ya no tiene.
0: No, ni siquiera resolverlo, quiero medio palo.
2: Ya
0: sabe que quiere medio palo y que solamente lo van a llamar cuando Mac Garlopa le cierre. Es hermoso, una vida hermosa que nunca tendremos.
2: Sí.
0: No importa.
2: Mientras tanto,
0: en Ciudad Gótica, pasan otras cosas.
2: Sí.
0: Bueno, yo ayer, cuando estaba haciendo unas cosas en el estudio de grabación con el ranking de National Rock, que comenzamos, se va a cumplir un mes.
2: Vamos.
0: Me enojé. Sí. Porque, primero me enojé porque.
2: Pues sos de enojo fácil vos también.
0: Sí, y porque la gente en estas plantillas que ponemos en las historias de Instagram de National Rock con artistas que la gente puede ir votando, me molesta mucho cuando los votan mucho.
2: Ah, mirá.
0: Caramba. Porque yo creo que del otro lado hay bots.
2: Para, te molesta mucho.
0: Hay gente
2: si votan.
0: Hay gente paga.
4: Ah, dan a full los
0: primos, amigos, familiares, chinos, el chino quiere decir que le sigan comprando. Y después.
2: Pero pará, ¿te enojas si votan mucho a Charlie, que es como muy conocido que voten?
0: Bueno, el Ciro y los Persas no es que se cayó a pedazos. Lo tiraron por la ventana como Charlie Mendoza.
2: Listo.
0: Así, picada. Sí. No entendí por qué. Subió mucho el Indio Solari, hace dos semanas está primero. Es obvio, va a estar primero. Obvio. De la mano del Indio entró Sky. Me parece muy justo también que Sky esté dentro del ranking. No solamente son artistas que están naciendo, que están rotando, sino clásicos. Me molesta mucho que entraron en el puesto 40 y ya en una semana van tres posiciones más arriba y están en el 37 los chicos de Gestalt que están con nosotros.
2: Entonces, vamos
0: a celebrar. Quiero saber primero cómo hicieron para entrar, porque es un lugar, es casi como lo que contamos de Enzo Fernández, para que atendamos el teléfono, para que lleguen a. Tiene que pasar muchas cosas.
2: Tengo que hablar con Gastón.
0: No solamente que llegaron, después entraron.
4: Estamos boteados.
0: Entraron, subieron. Hay algo turbio que está pasando que no lo sé. Y en verdad es porque la gente lo está votando y me pone muy contento. Me pone contento porque hay artistas como el Indio que su muerte lo llevó, iba a entrar en un momento, pero entró muy rápido. Entró en 40, se fue al 1. O sea, no hubo escala. Se fue al 3 o al 2 y después al 1. Pero las bandas, Rey Bruja, ustedes, Ale Kurz, que también es amigo de la casa, hay un montón de artistas que sueltan sus bandas y se animan a estar solos, bandas que están creciendo, que llegan porque los empujan. O sea, no llegan por la historia gigante que tiene atrás, llegan porque los empujan. Y para mí, una banda de pendejos que esté saliendo a la calle y termina entrando un ranking, que la gente los vote, los pida y que los escuche y que un debate nuevo viene en la chica de Gestalt, obvio, tráelos, habla también mucho de lo que están haciendo. ¿No?
4: Sí, sí, sí, sí. Qué buena onda eso. Yo no tenía ni, no estaba ni enterado del ranking este que están hablando. La
1: mal.
0: Pero bueno, están en el 37.
4: Qué buena onda.
0: Mañana, desde las 9 a las 12 del mediodía, estarán 9 y 20 al aire, más o menos. 9.

0: y tocamos los cuatro y ya está, ahí no paramos.
1: ¿Cómo ese paso desde la idea a termina de cuajar todo, de hacer esa masa donde sale todo más o menos lo que quieren? ¿Cómo definen el sonido? Porque no es, a ver, no es una banda que uno va a escuchar y decir, ¿medito o escucho a Gestalt? O sea, no. Pongo a Deepak Chopra o un canto gregoriano, o no, o sea, van al palo. O sea, ¿cómo? Eso viene de gustos musicales que a veces son iguales a lo que uno termina haciendo, o cuando ensamblaron todo dijeron, no, es esta.
0: Yo creo que es más un ensamble de muchos gustos que, sí, que nos da el sonido propio Gestalt. Es más, nosotros jodemos mucho como que nuestro sonido es muy propio, ¿viste? Nos gusta mucho, creo que el disco que sacamos es que llegamos a un sonido bastante Gestalt, ¿viste? Y va mutando igual, porque ahora estamos en otra etapa, no sé, armando otro disco, nueva música. Y no sé, los nuevos temas son los que son otra cosa, pero siguen sonando más Gestalt aún, ¿entendés? Y es lo que nos vuela la cabeza y nos tiene enamorados a todos nosotros, ¿viste? De los Gestalt, que queremos seguir investigando hasta llegar a un punto que diga, bueno, esto es lo más Gestalt que se puede hacer y largar la música. Hasta que, de vuelta, ¿no? Hacer el
1: hasta
0: ciclo.
1: Que se paren.
0: Hasta que nos separemos y, bueno,
1: Y todo se termine y digan que, en verdad, nunca volvería a Gestalt.
0: Sí, nunca volvería a Gestalt y estamos todos endeudados y Pampita se va la concha de su madre.
2: En la isla de caras. No, porque ahí cuando empieza la tarasca, ¿viste? Empiezan los quilombos, salvo los pobres fútbol. Pablo dijo algo recién que dice, ¿cómo empieza todo esto? Pero voy a quizás sea autorreferencial por edad. Y no quiero sonar como yo en mi época, pero ese inicio de todo es esto que está pasando ahora, este es el inicio de todo, ¿no? Digo, no tienen 20 años de banda encima, pues no les dan los números, y ayer, por ejemplo, vino Martín de Ojos Locos, o a veces ya ha venido luego ha venido cada músico tan consolidado que tienen...
1: Que siempre te hablan de 20, 25,
2: 30 años de coso, y ellos ya, a mi entender... tienen un riesgo, pero no tienen un riesgo. Ya tienen una carrera encima, pueden darse el lujo de sacar un disco, no. Pueden hacerlo, pueden no hacerlo. Claro. Y sobre eso, son conscientes de, che, toda esta experimentación todavía es riesgosa, todavía se está acomodando, está bueno ese vértigo, el inicio es esto que nos está pasando. Son conscientes de tiempo, porque además a todo esto se empiezan a acompañar, no solamente en el ranking, en las radios que suenan, empiezan a cortar tickets, están en festivales con 300, 350 personas que están ya cantando sus canciones, con laburo social. Yo lo vi en la ESMA, ahí me fliparon, y lo traen en el emergente. Pero ¿cómo están viviendo este momento de, este es el inicio? Porque además son súper experimentales.
0: Sí, sabemos que es el inicio, pero nos gusta, así como decís que vos, que hay riesgos, nos gustan los riesgos, nos gusta hacer música con nosotros, ¿viste? Nos gusta mucho hacer música. O sea, antes de salir a tocar nos juntábamos los cuatro en un cuadradito así, en el cucarachero le decíamos, ¿viste? Era una sala de ensayo donde estaba lleno de cucarachas, entonces estábamos tocando y salió una cucaracha.
1: Siempre hay público.
0: Que fueron
2: pánico, amigo.
0: Testigo de los mejores shows, dieron.
1: Sí, bueno, yo te dejo el instrumento, digo, toquen ustedes, chicas. Sí,
2: ¿dónde manoto para el CBC de otra cosa?
1: Es el único bicho, sí, que me gana. Le dejo allá el auto, sí, y digo, majá, perdí.
0: Nos juntábamos y zapábamos, ¿viste? Era como que nos gustaba más la idea de hacer música que después tocar en vivo. O sea, primero vino la diversión de estar así los cuatro y empezar a improvisar. Porque
3: claro,
0: también
3: así, digamos. Sí, tocando, sí, juntos y conociéndonos, y después como que fue creciendo todo, ¿viste? Y llegamos acá, que no sé cómo llegamos, pero
0: y ahora
3: tocando.
0: Y lo disfrutamos un montón. O sea, las fechas, sea cual sea, no importa si hay mucho público o poco público, de vuelta vamos a lo mismo. Nosotros nos divertimos arriba del escenario y nos gusta eso, ¿viste? Y si hay un montón de gente que le llega la diversión que hacemos, mejor aún, ¿entendés? Porque te bajás y estamos todos recopados. Loco, estuvo re piola, sí, vos estuvo re zarpado mal, ¿entendés? Y nos cagamos de risa todo y está re bueno. El ESMA fue un fechón, el emergente hace poco fue un fechón, y los que vienen van a ser todos fechones porque nos gusta divertirnos.
1: ¿Qué pasa cuando una banda sale? Obviamente vienen todos de cero, como decía Manu, no es que se separaron de bandas que llevan mucha gente. Alex hace este impasse con el bordo, va solo, pero ya sabe lo que es tocar en un Luna Park con 7.000, 8.000 personas y un montón de festivales y demás. Ustedes salen de una sala de ensayo donde había solamente cucarachas, sí, a querer mostrar algo que es lo que le sale a ustedes adentro, y en un momento se lo mostrás a gente y la gente le vuelve.

0: vuela la cabeza como les pasa a ustedes cuando lo componen? O sea, ¿qué siente el músico en ese momento que, o sea, se miran y dicen, ah, ok, está pasando? O sea, no vamos por el camino errado, era esto finalmente, porque hasta ese momento puede ser que vas y no hay nadie, y pasan 20 fechas y no hay nadie en 20 fechas. O sea, en el momento que empieza la bola de nieve de gente, dice, ah, bueno, algo está pasando. ¿Qué les pasa a ustedes en el momento que subieron ese escenario por primera vez después de la sala de ensayo con Cucarachas y dijeron, ah, bueno, vamos bien?
1: Que creo que desde el primer show sabíamos que queríamos romper todo, ¿viste? O sea, nos subimos al escenario ya sabiendo que...
2: Tipo, nos gusta la adrenalina.
1: Nos gusta así, eso, hacer música al palo. Va, no solo por la música, sino que capaz tocas un jazz y te sentís re zarpado en rock and roll y nosotros lo disfrutamos. Pero... volviendo a lo que decías, sí, sentimos una adrenalina y pensamos en eso, viste, un poco a la gente. Nos gusta, disfrutamos un montón.
0: Bueno, hay una guitarra.
3: Iba a decir exactamente lo mismo.
0: Una guitarra, casi el fin de semana. Hoy juega Argentina. Sí.
2: Vamos Argentina, carajo, loco.
0: Venimos con dos días de música para empujar, ¿no? Porque la cábala, creo que así serán todos los programas cuando juega Argentina.
3: Dios te oiga.
0: ¿Cuándo tocan? ¿Cuándo ves la próxima fecha?
1: Nosotros, bueno, ahora está complicado, ¿no?
2: Sí, está complicado. El 11.
1: El fin de que viene, el sábado o viernes, el 11. El 11 tocamos en Tío Bizarro, en Bursaco. Esa es la fecha.
0: Así, ok, que... claro. Gestalt en vivo en Nacional Rock 93.7 en Amnesia. Hay una guitarra, hay unas voces. No está el teclado.
1: No está el tecla. Bueno, pero podemos piano, imaginarla.
3: No, pero
2: Es
3: otro nivel de tecla.
0: Otra cosa.
3: Es un enfermo. No, que eso tienen cinta uno arriba del otro. Va, corre, aprieta,
0: demasiada máquina. Bueno, Gestalt en vivo, todos ustedes.

0: ¡Vamos!
1: ¡Vamos!
2: ¡Vamos! ¡Vamos, Messi!
3: ¡Dale, Messi!
0: ¡Vamos! No, bueno, che, sobre...
4: Somos peores que la cucaracha, ¿eh?
0: Sí, me gusta, o sea que... Digo...
4: Somos más desagradables.
0: Somos, sí, pero para que... Sí. Dormimos detrás de estos paneles. De la mañana, escuchás, vivimos de la mancha húmeda un mes. Me gusta porque uno lo ve tan fresco, no tienen pibes, ¿viste? Digo, no tienen... que ahora pueden ir a hacer lo que quieran.
4: No caigan en esa trampa.
0: Che, no,
4: vamos a darle cuatro o cinco
2: mucho
4: consejos.
2: Eso,
4: vos digo consejos.
0: Sí, bueno, pero qué sé yo, el manager es el viejo Gastón, o sea, atenta contra mi teoría.
1: Loco, maldito hechicero,
0: sí,
1: el que tira magia.
4: Es el padre de Messi.
0: Es el padre de Messi.
4: El padre de Messi.
0: De los Messi son hermanos. El... También... Hablaba, les preguntaba esto, esta es mi última pregunta, gracias por venir, porque el tiempo es tirano.
1: Gracias
0: y
1: a ustedes.
0: Se lo dejo expuesto al conductor del programa. Pero sobre esta conciencia de que estamos empezando, hay también una conciencia de un camino hacia adelante, de decir, che, no es fácil elegir, voy a correr este riesgo, ¿no? Voy a correr el riesgo de ser músico, de bancárnoslo acá, entender que el mareo de quizás cortar hoy dos tickets que de más, quizás arriba un día, abajo otra... Nunca se sabe lo que va a pasar mañana. Quizás hace 5 años no sabían que iba a pasar esto. Lo dijiste vos recién, no sabíamos ni que íbamos a estar acá como llegamos. ¿Cuál es la conciencia de banda que tienen ustedes sobre este presente que promete cierto futuro?
1: No tenemos muchas opciones tampoco. Es como... O sea, empezamos en el Cucarachero diciendo que queríamos hacer un River Plate. Así,
0: okay.
1: O sea, ahí está como la visión, ¿viste? Después está el camino, ¿viste?
5: Yo te aviso de que si haces River y no nos llamás, te vamos a ir a buscar con a vos, a
0: toda la espalda
5: tu familia,
0: varias veces Mario Show,
5: a tu abuelita, a la que
0: no esperen 20 años porque no sé si llegamos tampoco. O sea,
4: de hacer River antes que estemos, sí, en geriátrico, solo salgamos en algún momento del domingo.
1: Cuando teníamos 3 temas queríamos hacer un River ya, ¿viste?
3: Sí, sí, sí. Por eso digo, o sea, no tenemos muchas opciones. Es como que nosotros sabemos que nos queremos dedicar a hacer música, ¿viste? Principalmente hacer música. Y hacer lo nuestro, ¿viste? Nos gusta lo nuestro, hacer lo nuestro con nuestra impronta, nuestro arte, ¿no? Que es nuestro, lo más valioso que tenemos, creo, ¿viste? Ya sea desde el lado del estudio o del lado del escenario. Cuando te mostrás, cuando haces algo tuyo, cuando tenés una composición, cuando podés mostrar lo que... Podés hacer lo que vos quieras, ¿viste? Gestalt tiene un poco eso que te permite... mostrarte desde tu lado más humano, viste, más del alma. Vos podés traer lo que vos quieras, puede ser un dibujo, puede ser una idea, puede ser una melodía, puede ser un videoclip, puede ser un ganas de, no sé, boludo, de traer un jetpack y es Gestalt eso, ¿entendés? Entonces es lo que nos mueve a nosotros, a los cuatro, y sabemos que queremos hacer esto, queremos hacer música y bueno, llevar nuestras ideas a cabo.
4: Me gusta mucho que dentro de lo que hace con el teclado, que está ahora encima está sonando, ¿cómo queda en la música que hacen que traigan sonidos de teclados viejos, que se animen al casi Hammond en el medio de...?
1: No, me encanta, sí, olvídate. Bueno, nosotros somos fanáticos de Deep Purple, ¿entendés? O sea, John Lord para mí es un...
4: Dios, enfermo. Dios total.
1: Dios, ¿entendés? Me gusta mucho. No, Santana, el Hammond me vuelve loco. Hace poco escuchamos.
4: Qué lindo queda el Hammond encima metido en el rock and roll.
1: Y ahora se viene algo más con sintes. Es más, el otro día fui y me invitó un amigo a grabar unos sintes, a Brunito del Fabro, un capo. Y estamos investigando también sonidos, ¿viste? Es como que estamos divirtiéndonos. Ahora la composición es como media improvisada. Siempre fue improvisado, ¿viste? Pero ahora nos metemos más en eso de, bueno, che, dale, hacemos un tema, dale, pum, toca un ritmo o toca un riff y improvisamos la letra, improvisamos todo, ¿viste? O capaz traemos algo nuevo, así es como que literalmente nos estamos tomando el tiempo para divertirnos.
4: No hay presiones todavía.
1: No hay presiones y...
4: Hasta que papá lo llame por teléfono y ya, chicos, entendieron que ya...
1: No, pero nos ponemos nuestras presiones.
4: Entendieron que quiere irme de vacaciones a otro lado ahora, ¿no?
1: Nos ponemos nuestras propias presiones igual, ¿viste? Capaz decimos, che, para esta fecha... queremos tener ya un tema, ¿viste? O un EP o tal disco. Entonces, como que nos ponemos una tarea, ¿viste? Es como un laburo ya. Nosotros lo tomamos como un laburo.
4: Vamos a hacer una canción más y ya nos vamos, que viene nuestra amiga Ceci Elía.
0: De una, venir, loco, gracias por hacer lo que están haciendo.
4: Gracias por venir. Disfruten, para todos los que están del otro lado, disfruten el fin de semana, disfruten en familia, con amigos, que es lo que siempre decimos que termina valiendo la pena. Todo lo demás es una escenografía que nos ponemos y nos ponen. Feliz día del locutor a todos los locutores y locutoras que forman parte de esta radio hermosa que es Radio Nacional, Nacional Rock, Folclórica, Clásica, las que he estado, de Rock and Pop, de La 1 y otras radios más. También a todos esos compañeros que han formado parte del camino, gracias por enseñar mucho y por dar todo lo que dan al aire. Ay, nos vemos, buen fin de semana, Gestalt con ustedes.
1: Dale. Buen día, locutor, no sabía que era el día del locutor.
0: Sí,
1: el
0: locutor.
1: Buen día,
0: muchísimo. Esos son una raza especial, hay que tener un cuidado. Hablan todo así, te convencen.
1: Feliz día, locos. Vamos.
2: Vamos.

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¿Todo bien? Feliz mediodía de viernes. Estamos transmitiendo en vivo. Estás escuchando Nacional Rock 93.7. Hasta las 4 de la tarde

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Bandas que dialogan, tienen historias juntas. ¿Cómo va? ¿En qué andan? ¿Todo bien? Ojalá que la respuesta sea así y que te encontremos con buenas vibras. 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Dios, me puso un morral inmediatamente.

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Pues bien, continuamos y se viene este tema cute, súper tierno, lleno de contradicciones, pero con una melodía. Perdón, no era un pero ahí, era y con una melodía hermosa.

0: Son los Babasónicos con Burócratas del Amor, del disco Romanticísmico, que yo no lo tengo para nada escuchado, pero la recomendación de un colega que sí me recomienda escuchar Romanticísmico. Bueno, voy a escuchar Romanticísmico. Se llaman los Babasónicos. Tal vez lo escuché, pero no lo recuerdo.
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Es Juana Molina haciendo paraguaya punk. Y nos vamos a quedar en el rubro de músicas con onda y actitud y talento. Vamos a escuchar ahora a... Gracias, Juana Molina.

0: Divididos, ¿con qué tal?
1: ¿Se fue? Hace mucho que no escuchaba esa canción. Qué hit, ¿eh? Está muy bien su poesía.
0: De eso se tratan un poco las tardes en Nacional Rock. Vamos con... Pescando también canciones. Bueno, ¿qué tal? Es un mega hitote, ¿no? Que... Pero digo, porque lo escuchamos hace mucho tiempo. Y nos ponemos muy contentos cuando esas canciones siguen siendo modernas. ¿Viste? Algunas envejecen un poquitito, pero otras muy hermosamente y nos da como una extra alegría. Vamos a escuchar ahora a Bestia Bebé. Un tema viejo de Bestia Bebé. Lo quiero mucho a ese muchacho.

La 1:03. Estás escuchando Nacional Rock 93.7. Bienvenida, bienvenido si recién te enganchás. Acá comenzando una nueva hora. Vamos a escuchar a Valle de Muñecas con este temón. Tormentas.

Los Rodríguez, palabras más, palabras menos. ¿Qué pasó con Calamaro hoy? ¿Qué dijo? Hola, soy Calamaro, con una voz que ya no es mala de Calamaro. O sea, ¿mutó Calamaro la voz? Quiero escuchar eso. Fue a la... Sí, sí, fue a visitar a la selección, el bla, bla, bla, bla, bla, y dijo, hola, soy Calamaro, y hay que escucharlo. ¿Vos lo escuchaste? Parece que cambió la voz. Está bien, igual uno va cambiando la voz a partir de que pasa el tiempo. ¿No? Estas viejitas de los brujos, vamos a viajar, saltar por un par de décadas atrás. Pero es un temón, ¿eh? Si no lo escuchaste nunca, qué bueno, te va a gustar.

Me pone de buen humor esta canción. Enciende un cigarrillo y mira la pelea. Se viene Nafta. Vamos a escuchar una canción en vivo de Nafta, registrado en el Luna Park en el 2023. Se siguen haciendo recitales. ¿Qué onda la situación del Luna Park? El Luna Park es un lugar, y digo, si nos estás escuchando por fuera de esta ciudad de Buenos Aires, bueno, súper emblemático. No querría que lo cierren. Nafta, amigos.

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0: Primera versión.
1: ¿En qué ciudad estás? ¿En qué parte del mundo estás? ¿O en la ciudad de Buenos Aires? ¿Estás en el tren, en el subte, en el bondi?
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1: 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Bueno, contanos, ¿qué onda?
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2: ¿Están para dos canciones de Sumo a esta hora de la tarde? Sí, ¿no? La respuesta es ya. Yeah. I ain't no Rasmon come to town. I come with me bandera now. Así que lo vamos a hacer. Dos temones de Sumo. Arrancamos con Yo quiero a mi bandera.

12 a 16. Ceci Elía. Fulgor.

Dientes se llama esta canción, es García y Aznar. Sonando en Nacional Rock. Una sugerencia de un oyente, de hecho. Y nos pareció que, mira, oh, ya lo haga mal, ¿no?

canción se llama Hola, es una canción muy viejita de Miranda. Una de las bandas con más onda, talento y estilo. Lamentablemente no conozco personalmente a ninguno de los dos, pero sé tanto uno como otro.

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1: Tuki, son las 2 de la tarde en todo el territorio argentino. Si recién te enganchaste, estás escuchando la radio pública de rock. Somos Nacional Rock 93.7. Esta hora la arrancamos así, con este hit de Pai.

con su experiencia de vivir en un departamento. Elevador. Linda palabra, elevador. Y son lindos los ascensores, ahora que lo pienso. ¿No? Hay algunos que son...

0: La puerta.
1: En mi casa son los del quinto, que la dejan siempre abierta. Siempre, siempre abierta. Nos metemos en un 2x1. Vamos a escuchar dos pegaditas de Ataque 77. Dos mega hits de Ataque. Arrancamos por este cover, si te parece bien. Te dejo con Ataque y no me arrepiento de este amor.

0: anda rengueando, volviendo a la cucha, ¿no? Nos vamos a quedar con ese concepto de...
1: Me voy como un perro abandonado.
0: Que también se repite en otra canción. Los Caballeros de la Quema se van con Oxidado y con esa idea vamos a escuchar este tema de Calamaro Flaca, que en una parte dice, ¿no? Como vuelvo a mi cucha, rengueando estas ganas borrachas de volver. No, como es vuelvo a mi cucha para poder comer. Bueno, ahora la vamos a recordar porque ya está. Aprendí a volver al hogar para poder comer. Ahí va. Mismo concepto, de manera diferente. Es un hit de todo nuestro rock nacional. Calamaro con...

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1: Hoy vamos a hacer un hechizo de magia blanca.
2: Ah, era un hechizo. Era magia blanca, no magia negra. Vamos a escuchar a Tour por este temón. Es un temazo, es una nueva versión con Conociendo Rusia. Magia blanca.

Es Francisca Valenzuela haciendo Adentro. Yo la vi una vez en vivo a ella, era una de las artistas invitadas en Hotel Miranda. Y no la olvidaré jamás. Salió al escenario con un cat suit como de encaje super Moria en los 80s. O sea, una actitud que dije, say what girl. I love your outfit. Ahí se va Francisca Valenzuela y nosotros vamos a disfrutar contigo uno de los temas más lindos de Babasónicos, pero sin lugar a dudas. Es un tema viejísimo de Babasónicos.

mirá cómo envejeció. Ahí hace un ratito pensábamos en eso, ¿no? Como en esas canciones de nuestro rock nacional que las agarrá 20, 30 años después y siguen siendo modernas. Es una locura eso, me encanta. Este es uno de esos ejemplos.

0: Si tuviera el poder de desmaterializarme, me gustaría ir andando en la luz fría. Ir persiguiendo la luz fría de una ciudad, por ejemplo. Muy lincheano, ¿no? Es Daniel Melero con esta imagen que nos regalan esta canción, que es un temazo. Se llama así, Andando en la luz fría.
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0: Son las 3 de la tarde en punto en todo el territorio argentino. Estás escuchando la radio pública de Rock and Roll Nacional. Y esta hora la arrancamos así, amigas, amigos. Con riff y la espada sagrada.

Es Gustavo Cerati sonando en Nacional Rock con su canción Al fin sucede. Y vamos a escuchar otra pegadita del artista, porque Cerati protagonista del 2x1 de esta hora. Esta versión de esta otra canción que vamos a escuchar es en vivo. Registrada, para ser más exacta, en México, en Monterrey, en el 2009. O sea, casi 20 años atrás. ¡Mamma mía! Acá está Cerati en Nacional Rock con Paseo Inmoral.

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con los ratones sonando en Nacional Rock con Rock del Pedazo. Un clásico. Se iba en fade, así que lo achuramos antes. Momento ahora de escuchar a Estelares y su canción

está Marilina Bertoldi, del aire de Nacional Rock, con su canción El Gordo. Se va en fade, ¿no? Acá tenemos una costumbre, para nada sana tal vez, pero cuando detectamos que una canción se va en fade, la churamos antes para no verla morir así. Como que preferimos los golpes finales, así que vamos a ver cómo termina Marilina Bertoldi este tema. Bien, le dio un fin. Bien por él. Ahora sí nos metemos en una especie de

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Matías Arrezaigor en la operación técnica, antes Pablo Abarca en la producción de este espacio, Lali Rómbola, Carla Cavatorta. Muchísimas gracias, perdón, a cada uno de ustedes. Mi nombre es Cecilia Elía. Vieja, que tengan un buen fin de semana. Nos reencontramos, si tienen ganas, como siempre, de lunes a viernes a partir de las 12 del mediodía en esta que es la radio pública de Rock Nacional. Ahí se van los piojos con este temón, Agua. Y llega ella para darle cierre definitivo, las frustrillas, ¿sí?, del postre a este espacio de Nacional Rock. The One and Only, Juliana Gatas, haciendo Maquillada en la Cama. Hasta el lunes, chau.

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4: ¿Un dinosaurio?
5: ¡Ivo!
4: Así es, Su, porque en París se presentó una pieza única en el mundo. Una cartera de lujo fabricada enteramente con cuero legítimo de Tyrannosaurio Rex. No se trata de un accesorio sintético, sino de un producto real, cultivado en un laboratorio a partir de restos orgánicos del animal que caminó sobre la Tierra hace 67 millones de años. La cartera se produjo gracias a que científicos británicos lograron tomar muestras de colágeno intacto hallado en el fémur de un T-Rex descubierto en Estados Unidos hace 25 años. Luego, mediante técnicas avanzadas de ingeniería, lograron darle instrucciones a las células para que se multiplicaran y recrearan la piel del dinosaurio. Después de cosechar el tejido en el laboratorio, el cuero pasó por un proceso de curtido vegetal tradicional hasta transformarse en el bolso bautizado por sus creadores como The Fossil Bag. Con semejante despliegue de ciencia y exclusividad, la prestigiosa Casa Drouot de París organizó una subasta para vender la pieza, estimando que su valor andaba entre los 350 y 500 mil dólares. Sin embargo, el experimento de la moda jurásica chocó contra la billetera de los multimillonarios, ya que a la hora de la verdad, las ofertas de los compradores fueron bastante tímidas y apenas arañaron los 150 mil dólares. ¿Entendés el chasco que se pegaron? Porque ellos esperaban más un tarascón tremendo o por lo menos un zarpazo. Porque bueno, es un T-Rex. Bueno, me calmo con los chistes de dinosaurios. Quizás el verdadero valor de esta tecnología pase por integrar estos desarrollos en la vida cotidiana y no en producir objetos de lujo. Pero, mientras tanto, para ver de nuevo un T-Rex caminar entre los mortales, al menos en forma de cartera, vas a tener que esperar a que alguien quiera poner los 350 mil dólares, por lo menos, que quieren los inversionistas para que esta cartera pueda salir a la calle.

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3: Hola, ¿cómo están? Acá Floxy, cantante y compositora de Buenos Aires, Argentina. Quiero mandarles un saludo enorme a Mixtape de National Rock y agradecerles por darme el espacio para contarles que hace unas semanas lancé mi nuevo disco Conversación. Es un disco que nació de todas esas charlas que tenemos con nosotros mismos. Esa parte nuestra que a veces quiere una cosa, al otro día quiere otra. La que tiene miedo, la que se anima, la que extraña y la que quiere soltar. Es un recorrido por todas esas dudas, esa contradicción y también esas ganas de sanar. Así que si quieren escucharme, me pueden encontrar en todas las plataformas digitales como Floxy. Y ahora les dejo una canción que es la que le da el nombre a este disco, que es Conversación. Espero que la disfruten.

0: 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Luis el Cuatrero, al amigo todo.
1: 3.000 discos de blues escuchó mi amigo Luis el Cuatrero.
0: Tema del primer disco homónimo de esta banda nacida en Buenos Aires. Al amigo todo tiene editados dos singles, los cuales son un adelanto de este disco. Puedes encontrarlos en @al.amigo.todo. Arde, Moonlight. Sencillo debut de la banda formada por Malena Vexina, Camila Dalto, Isabela Chisini y Lucía de Benedetti. Con una comunidad creciendo fuerte en redes, incluso antes de debutar oficialmente, la banda aparece como una de las apuestas más interesantes de la nueva escena argentina. El grupo ha causado gran revuelo en internet y su videoclip generó millones de visualizaciones. Puedes encontrarlas en @moonlight.oficial. 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
8: Seguro que si manejás, viviste esta escena alguna vez. Venís por la calle, pisteando como un campeón, con la música al taco, cantando a los gritos, pero cuando te toca estacionar, lo primero que haces es bajar el volumen. Parece una conducta completamente absurda, porque escuchar tu canción favorita te va a impedir ver el cordón de la vereda. Bueno, resulta que algo de eso hay y tiene que ver con la supervivencia cognitiva. Mira, te cuento. Especialistas en psicología y neurociencia explicaron que este comportamiento automático tiene que ver con cómo el cerebro administra sus recursos de atención. Manejar por una autopista recta o por las calles de tu barrio es algo que el cerebro hace prácticamente en piloto automático, usando un sistema de pensamiento rápido e intuitivo. Pero estacionar es otra cosa. Los neurocientíficos descubrieron que gran parte del circuito cerebral que procesa la música coincide con el del lenguaje. Eso significa que aunque creas que la melodía está de fondo, tu cerebro gasta muchísima energía analizando el ritmo, la letra y la emoción de la canción. Y al bajar el volumen, lo que estamos haciendo de forma totalmente instintiva es eliminar esa competencia de datos para liberar memoria RAM mental y enfocar todos los recursos de la cabeza en una sola tarea compleja: no rayar el auto contra la columna. La tecnología automovilística avanzó muchísimo. Trajo cámaras, sensores de proximidad, pantallas gigantes, pero nuestra computadora interna no viene con actualización de hardware y sigue siendo la misma desde la era de las cavernas. Sé que la próxima vez que bajes la radio para estacionar y tus amigos se te maten de risa, puedes decirle que la ciencia te avala y que solo estás optimizando tus recursos neurovegetativos para no rayar el auto.